Seguimos avanzando con esta programación de Volviendo a Casa para este miércoles 15 de julio, recordándoles que nos puede seguir contactando, enviando sus mensajes al más 569-6752-1729. Como Juanita, que nos sintoniza y una de las auditores más fieles que tenemos en Puerto Octay. Saludos para Juanita, muchas gracias por estar en la sintonía. Y disfrutamos de esta canción que nos pidió, en la voz de Ana Gabriel.

Bueno, como lo dábamos a conocer más temprano ahí en la tarde para todos, y también lo anticipamos en el inicio, casi el inicio de Volviendo a Casa, vienen fuertes vientos y lluvias para la región de Los Lagos. Según el Servicio Nacional de Prevención y Respuesta ante Desastres, SINAPRED, mantuvo la alerta temprana preventiva para la región de Los Lagos debido al pronóstico de un sistema frontal que dejaría precipitaciones, vientos de hasta 90 kilómetros por hora en algunos sectores y marejadas anormales durante los próximos días. Según información de la Dirección Meteorológica de Chile, para mañana jueves 16 de julio rige una alerta por viento moderado a fuerte en el litoral y la cordillera de la costa, mientras que un aviso meteorológico considera viento de intensidad normal a moderada para el valle longitudinal, la precordillera Chiloé y el litoral interior entre el 16 y 17 de julio. De acuerdo con el pronóstico, las rachas de viento podrían alcanzar hasta los 90 kilómetros por hora en el litoral y la cordillera de la costa durante la jornada del jueves. En la precordillera y el litoral interior se esperan ráfagas de hasta 80 kilómetros por hora. Las precipitaciones también se concentrarán en gran parte de la región, con motivos que podrían llegar hasta los 60 milímetros, según se manifiesta. A esto se suma un aviso emitido por el Centro Meteorológico de la Armada de Chile por marejadas anormales entre el Huasco y el Golfo de Penas, además del archipiélago de Juan Fernández en la quinta región, fenómeno que se extendería hasta el día jueves 16 o desde el jueves 16, bien digo, hasta el sábado 18 de julio.

Escucha bien tu corazón y la música nos ha acompañado el chileno Pablo Herrera. Son las 20 horas con 21 minutos, 8 y 21, así estamos avanzando en este Volviendo a Casa de hoy miércoles 15 de julio. Recuerde que nos puede contactar al más 569-6752-1729. Les saludamos con mucho cariño a usted que aún se mantiene en su lugar de trabajo, tal vez tiene atendiendo aún su local comercial, le queda poquito, ya está en casita, disfrutando por lo menos acá de los muermos de la lluvia. Hay muchos que les gusta la lluvia, hay otros que no les gusta el agua. Pero para quienes les gusta la lluvia, nos imaginamos que ahí están, obviamente dentro de casita, disfrutando de la lluvia se deja sentir a esta hora de la tarde-noche en este miércoles 15 de julio, y que se espera y se prevé dure noche de este miércoles, madrugada y parte del día jueves 16 de julio. Vamos a continuar con buena música, siempre disfrutando aquí en Acogida.

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1: Mira, le cuento que recién me acaba de contactar un tremendo amigo. Él es de Fresia, él le toca trabajar muchas veces en Los Muermos. Ahora nos comentaba de que venía de regreso de Baullín, ya con un rumbo hasta su destino, que es Fresia nuevamente. Saludos para don Luis González Vega, Luchito, ¿cómo está? Tanto tiempo. Para Marco también, para Manríquez. Van escuchando la radio ahí en el sector de Las Cañitas, ya van de regreso, de vuelta hasta la comuna de Fresia. Muchas gracias, chiquillos, por la sintonía. Gracias por estar, como siempre, ahí sintonizando y, por supuesto, disfrutando de esta programación de Volviendo a Casa en la Red Acogida. Que lo pasen lindo, que lo pasen bonito, que tengan un excelente camino ahí, ¿cierto? A pesar de la lluvia, mucha precaución, mucho cuidado ahí al momento de la conducción, porque siempre es necesario estar al pendiente de la ruta, principalmente cuando hay este tipo de sistemas frontales donde hay mucha agüita, hace de repente un poco escasa la visibilidad, así es que siempre es necesario estar ahí pendiente. Así es que gracias, Luchito, para Marco, para Manrique, que están en sintonía de la radio y ahí con destino a Fresia.

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1: Son las 20 horas y 31 minutos.
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Le contamos que la Municipalidad de Maullín inauguró las mejoras del gimnasio comunal, proyecto ejecutado en conjunto con el Ministerio de Deporte y el Instituto Nacional de Deportes, IND, con una inversión de 12 millones de pesos. El alcalde de esta comuna, David Sosa, destacó que la iniciativa permitirá ofrecer un espacio seguro para la comunidad, fomentar la actividad física entre niños y jóvenes y fortalecer el trabajo de clubes y organizaciones deportivas. Por otro lado, el seremi del deporte, Fernando Binder, valoró la colaboración entre el municipio y el gobierno para recuperar infraestructura deportiva y seguir impulsando el desarrollo del deporte en Maullín.

0: Nos contacta en el WhatsApp Gladys, ahí en Entre Lagos, en Puyehue, dice, junto a mi hija Lili, queremos escuchar una canción de Los Broncos, Quiéreme Como Te Quiero, y también saludar a mis nietos, Araceli y Gael, ya que mañana se vuelven para Chiloé. Saludos para Gladys, para Lili, para los pequeños Araceli y Gael, que están escuchando la radio y quieren disfrutar de esta canción.
1: Y

Ahí estaban los Broncos y la música, tema solicitado a nuestro WhatsApp. Saludos para quienes nos escuchan en Los Muermos, 101.3 en Puerto Octay, 92.1 para toda la cuenca del lago Llanquihue, en Entre Lagos, allá en Puyehue, estamos en el 100.9. Para quienes sintonizan la radio en www.radioacogida.cl y para quienes nos ven y escuchan en el canal 806 de Patagonia IP, también les saludamos con mucho cariño. Le recordamos que nos puede seguir enviando sus mensajes al más 569-6752-1729. A la música llega Cani García. Nos canta Confieso.

Le contamos que más de 50 hijos e hijas de funcionarios junto a trabajadores de la salud municipal de Chonchi fueron reconocidos con la beca de la excelencia académica durante una ceremonia realizada en el Teatro Municipal. La iniciativa, organizada por el Comité de Bienestar de la Atención Primaria de la Corporación Municipal, busca destacar el esfuerzo y la constancia de los beneficiarios. Durante la actividad, la presidenta del comité, Marta Álvarez, señaló que la educación abre oportunidades y que la verdadera excelencia también se construye sobre valores con el respeto, la responsabilidad, la solidaridad y la perseverancia. ¿Cómo está, Mariela? Saludos, gracias por estar en nuestra sintonía. Disfrutar de esta programación de Volviendo a Casa, la otra fe, hoy y siempre.

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1: Son las 20 horas y 59 minutos.
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2: ¿Cómo están? ¿Qué tal? Bienvenidos a este resumen informativo de las 21 horas 9 de la noche. Le contamos que en el marco del sistema frontal que está afectando a distintas regiones, la Armada informó que para esta madrugada se esperan vientos de hasta 80 kilómetros de forma sostenida en la región del Biobío, con rachas que podrían alcanzar hasta los 150 kilómetros por hora. En ese contexto, el director de SINAPRED en la zona, Alejandro Sandoval, explicó que las condiciones del sistema frontal serán parecidas a las de ayer miércoles y que el viernes deberían declinar. Para hoy se pronostican cantidades similares a las del día martes, es decir, podríamos doblar la caída de agua. Y para mañana jueves hay una cifra un poco menor. En general se redondea la cifra. Esperamos que este evento supere los 200 milímetros de agua, añadió. Y la Corte Suprema elevó a 25 millones de pesos la indemnización a un hombre que fue detenido ilegalmente y torturado por carabineros. Se concluyó que la Corte de Apelaciones de Santiago redujo el monto fijado en primera instancia sin fundamentar la decisión. El hecho se remonta a julio de 1983, cuando Marco Antonio Gárate López se encontraba repartiendo panfletos que llamaban a protestar en contra de la dictadura. Ante ello, lo trasladaron a la segunda y luego a la primera comisaría de Santiago. En dicho sitio fue amenazado, fotografiado, interrogado y golpeado por efectivos policiales. Y la Policía de Investigaciones mantiene diligencias para dar con el paradero de Carlos Uribe González, de 46 años, quien permanece desaparecido desde el pasado 23 de junio, luego de que presuntamente cayera las aguas del río Ragüe. A las labores se sumó esta semana el Departamento de Operaciones Especiales Subacuática proveniente de Santiago, mientras que el área de búsqueda ya se ha extendido por cerca de 50 kilómetros río abajo desde el antiguo puente San Pedro. En cuanto a noticias a la hora es todo, luego a las 22 horas más informaciones.
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Qué hermosa canción, El privilegio de amar, en la voz de Lucero y el tremendo Mijares. Son las 9:08, así estamos avanzando en este Volviendo a Casa, de hoy miércoles 15 de julio. Julia y Julio están de onomástico de santa, felicidades, que lo pasen muy bien. Al igual que para quienes hoy están de cumpleaños, celebrando algo especial, algo importante, también les aprovechamos de saludar a las puertas. Para muchos, de iniciar un largo fin de semana. Recuerde que mañana, jueves 16, es un día festivo, es un día feriado. Muchos van a prestar a descansar y van a aprovechar también de extender tal vez el fin de semana. Tomarse un largo fin de semana. Lo más probable es que hasta el día lunes vuelvan nuevamente a sus actividades habituales. Hay otros que solamente descansan mañana jueves y de ahí al día viernes y sábado vuelven a la rutina diaria. Saludos, cual sea su opción o su caso, ojalá que sea todo espectacular, maravilloso y bonito. Si va a descansar, hágalo de la mejor forma. Si va a descansar durante el fin de semana completo, ojalá lo haga de la mejor manera. Si va a descansar mañana también, pues disfrutar, relajarse, quedarse en casita. El tiempo va a estar bastante malito mañana según la Dirección Meteorológica de Chile. Así que qué mejor para quienes tengan la posibilidad de quedarse en casa, que lo hagan. Nosotros vamos a estar con nuestra programación habitual a contar de las 9 de mañana.

Son las 9 y 14 minutos. Le contamos que lamentablemente el descuido y abandono que afecta al Parque Franque en Osorno no es una situación nueva, al igual que la molestia y preocupación de los vecinos del sector, quienes desde hace años solicitan al municipio de esta comuna que asuma la limpieza y mantención de las cerca de 20 hectáreas que administra bajo la figura de comodato. Pastizales de gran altura, matorrales que cubren los senderos, mobiliario urbano destruido, rayado e inutilizable, caminos prácticamente desaparecidos durante el verano por el pasto seco y en el invierno convertido en barro y pozas de agua, además de microbasurales, presencia de roedores de gran tamaño y delincuentes que utilizan el parque como escondite, son parte del panorama que presenta este espacio que alguna vez fue una de las principales áreas verdes a orillas del río Ragüe. Mirta Castro, quien vive frente al acceso principal del parque, asegura ser testigo diario del deterioro de este recinto. Por un lado, la gente sí utiliza el parque, principalmente durante el verano o cuando hay días sin lluvia para caminar, a hacer deporte o pasear. Pero también veo cómo el pasto crece sin control, cómo los matorrales terminan tapando todo y sirve de escondites para delincuentes o para ocultar la basura que algunas personas vienen a botar. Todo eso ocurre porque no existe la misma preocupación por este parque que por el resto de las áreas verdes de la ciudad de Osorno, pese a que tiene la misma condición de zona inundable, comentó esta vecina. Una situación que están manifestando los vecinos del sector de Franque, principalmente, sobre este parque que está en abandono, es inseguro y escondite muchas veces para la delincuencia. Esperemos que el municipio de Osorno pueda escuchar a estos vecinos y pueda hacer algo para poder, de cierta forma, de cierta manera, recuperar este parque que está ubicado ahí, en el sector de Franque.

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1: Le contamos que Alberto Plaza volvió a encender el corazón del público en Costa Rica con un concierto sinfónico ante miles de personas en el Anfiteatro Imperial de Parque Viva, acompañado por la Orquesta Sinfónica de Costa Rica, bajo la dirección del maestro Marvin Araya. La velada reunió los grandes clásicos del cantautor chileno con arreglos orquestales creados especialmente para esta ocasión. Durante más de 2 horas, el escenario reunió a más de 30 músicos que vistieron de gala canciones como Aventurera, Bandido, Yo te seguiré y Ahora. Cada tema, reinterpretado en formato sinfónico, provocó ovaciones y convirtió la noche en una de las experiencias más emotivas que la Plaza Costarricense recuerda en su relación de largos años con el artista. El vínculo de Alberto Plaza con Costa Rica no es nuevo. El país ha sido testigo de presentación tras presentación de la capacidad del cantautor para llenar recintos y sostener una conexión íntima con generaciones de seguidores. Esta vez, la fuerza de su repertorio se reunió a la excelencia de la Orquesta Filarmónica de Costa Rica para elevar sus baladas a una dimensión de concierto de gala.

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1: Son las 21 horas y 29 minutos.
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Hermosa canción, llegaba la voz de Andrés de León, Volver Atrás. Faltan ya 21 minutos para las 22 horas 10 de la noche. Volviendo a casa, recuerde, estamos todos los días siempre en este mismo horario, de 19 a 10 de la noche, para que usted nos sintonice de lunes a jueves. Mañana, jueves 16 de julio, vamos a estar con nuestra programación normal a contar de las 9 de la mañana para que nos sintonice, y quien les habla va a estar en la mañana hasta la 1, y también volvemos de 7 a 10 de la noche mañana. Para nosotros es un día prácticamente normal, vamos a acompañarles igual aquí en la radio, así es que le esperamos ahí con su sintonía mañana jueves 16 de julio.

Faltan ya 17 para las 10. Le contamos que la Corte de Apelaciones de Santiago validó el despido de un trabajador que compró una licencia médica a través de WhatsApp para justificar una ausencia laboral, concluyendo que su actuar constituyó una falta de probidad y que la empresa actuó conforme a la ley al poner fin a su contrato. El fallo revoca una sentencia de primera instancia que había declarado injustificado el despido y ordenado el pago de indemnizaciones, al considerar que existían pruebas suficientes para acreditar que el documento fue obtenido de manera irregular sin una evaluación médica. El caso se originó luego de que Buses Metropolitana S.A. despidiera a uno de sus trabajadores por presentar una licencia médica obtenida mediante una plataforma de WhatsApp. Durante el juicio se acreditó que el trabajador sostuvo conversaciones con un contacto identificado como médico licencia, donde se le ofrecía licencias médicas de distinta duración según el monto a pagar. Finalmente optó por una licencia de 30 días por 65 mil pesos. Además, la Corte consideró como prueba errónea e indica que el folio y el RUT contenidos en el documento no corresponden al trabajador, así como una declaración firmada por el propio demandante en la que reconocía haber pagado esa suma por la licencia. El tribunal cuestionó el razonamiento del juez de primera instancia, quien había estimado que podía tratarse de un error en la emisión del documento o de una dificultad idiomática del trabajador de nacionalidad haitiana. Sin embargo, la Corte de Apelaciones concluyó que esas explicaciones no tenían sustento frente a la evidencia presentada. Además, destacó que el trabajador llevaba cerca de 8 años desempeñándose en la empresa, se comunicaba adecuadamente en español y comprendía la diferencia entre obtener una licencia tras una atención médica y comprar una por una aplicación de mensajería. ¿Qué le parece? Bueno, compró esta licencia médica por WhatsApp tras faltar al trabajo y fue despedido sin ningún tipo de indemnización.

Qué hermosa canción llegaba en la voz de Álvaro Torres, Nada se compara contigo. Así se titula ese tema musical. Faltan ya 10 minutos para las 10 de la noche, nos quedan aún 10 minutos para disfrutar y compartir de buena música aquí en la red acogida.

Y nos vamos, nos quedamos, nos vamos. Ya llega Entre Líneas, recuerde. Luego, después de las 10, después del informativo a la hora de las 10 de la noche, ya llega Entre Líneas, para que no se lo pierdan. Buenísimo, como siempre, como cada día, con datitos, buena compañía, buena música y para compartir, para disfrutar, hasta las 0 horas, hasta las 12 de la noche. Así que hay una propuesta para que usted pueda disfrutar y compartir. Y nosotros volvemos hasta el día de mañana, siempre a contar de las 19 horas, en este Volviendo a Casa. Mañana es festivo, es feriado, pero nosotros igual estamos aquí al pie del cañón para acompañarles con buena música y programación en la radio, para hacerle compañía quienes van a estar en casita o quienes tal vez van a trabajar igual que nosotros el día de mañana. Un abrazo, que tengan una linda noche y será hasta mañana.

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1: Son las 22 horas.
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2: ¿Cómo están? ¿Qué tal? Bienvenidos a este reporte informativo de las 10 de la noche. En el cuartel del GOPE Araucanía, en Temuco, se efectuó una velación por el carabinero Marco Cosme Barquero, quien se encuentra en riesgo vital tras ser baleado durante el operativo que permitió la detención en Valdivia, región de Los Ríos, del presunto autor del homicidio del cabo Eugenio Naín. De acuerdo con información, la ceremonia tuvo lugar en el recinto que está al interior de la Escuela de Carabineros Grupo Temuco, sector Las Quillas. Y el Servicio de Impuestos Internos publicó la resolución exenta número 94 que ajusta la normativa de casinos online sin domicilio ni residencia en Chile, afectos al cambio de sujeto del impuesto al valor agregado para servicios digitales. Este ajuste registra a partir del 1 de agosto de 2026. La medida se enmarca en la facultad que permite al Servicio de Impuestos Internos poner que los emisores de tarjetas de crédito, débito u otro medio de pago recarguen, retengan, declaren y paguen el IVA por operaciones realizadas por plataformas extranjeras no acogidas al régimen simplificado. Y la Seremi de Salud en la región de Los Lagos, Evelyn Bintrup, advirtió que la provincia de Osorno presenta una mayor afectación de los sistemas de agua potable rural durante el frente climático. Esto se debe a su alta rurabilidad y a posibles inundaciones o remoción de tierra que podrían comprometer la calidad del agua determinada al consumo humano. La autoridad explicó que mantiene un monitoreo permanente de las APR ante eventuales deslizamientos de tierra o crecidas de cauce y se realizan inspecciones para verificar que las fuerzas de abastecimiento no hayan sido contaminadas. En cuanto a noticias, a la hora es todo. Luego a las 23 horas más informaciones.

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Hola, buenas noches, ¿cómo está usted? Bienvenidos a Entre Líneas, la red acogida. Hasta la medianoche le vamos a acompañar de lunes a jueves con una delicada programación musical y con notas interesantes para finalizar este día. Bienvenidos.

En el marco de su compromiso con la educación y el desarrollo territorial, Samón Chile anunció por tercer año consecutivo la renovación de su alianza estratégica con la Asociación de Chefs de Chile, Le Stock Blanché. El hito se consolidó como en una emotiva ceremonia realizada en Inaca, Puerto Montt, donde estudiantes y docentes participaron del lanzamiento que dio inicio a un ciclo de clases magistrales presenciales con degustación de cocina regional, las cuales continuarán en formato online para los becados, y este programa busca potenciar el talento de jóvenes, tercios técnicos profesionales, MTP de la zona, entregándoles herramientas integrales para su formación y vinculándolos con la principal actividad económica del sur. La alianza, que comenzó a ejecutarse en el sur del país el año 2024, tiene como objetivo derribar las barreras de entrada que enfrentan los estudiantes de gastronomía. Si bien hoy la formación técnica cuenta con gratuidad, el costo de materiales como uniformes completos, calzado técnico, cuchillería profesional, utensilios y herramientas digitales como iPad o computadores sigue siendo un desafío para muchas familias. Somos Entre Líneas, en la red acogida, acompañándoles en esta noche de miércoles 15 de julio.

Informaciones importantes vamos destacando también en esta jornada nocturna del miércoles 15 de julio en Entre Líneas y la Red Acogida. El invierno del 2026 continúa rompiendo esquemas en Lima, Perú. Lejos de las bajas temperaturas, la persistente humedad y los cielos grises que suelen caracterizar esta estación, el Perú atraviesa uno de los periodos más cálidos registrados para un mes de junio en las últimas 6 décadas. A ello se suma un nuevo aviso del Servicio Nacional de Meteorología e Hidrología del Perú, SENAMI, que advierte un incremento de la temperatura diurna en la costa central durante esta semana, con máxima de hasta 29 grados en sectores de Lima Este. De acuerdo con el balance climatológico del SENAMI, junio del 2026 registró una temperatura media nacional de 18,2 grados Celsius, convirtiéndose en el segundo junio más cálido desde que la institución inició sus registros en 1965. El valor se ubicó apenas 0,1 grado por debajo del récord histórico alcanzado el año 2015. Y ahora regresamos a las canciones en Red Acogida, Entre Líneas.

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0: 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Radio Acogida indica la hora.
1: Son las 22 horas y 30 minutos.
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El Ministerio del Medio Ambiente informó que entre el 11 de marzo y el 30 de junio del 2026, el Servicio de Evaluación Ambiental, SEA, aprobó 97 proyectos a través de comisiones de evaluación ambiental y comité de ministros. Estas iniciativas declaran una demanda de mano de obra superior a 30.353 personas, considerando sus etapas de construcción y también operación. Del total de proyectos, 86 ingresaron por declaración de impacto ambiental DIA y 11 por estudio de impacto ambiental EIA, sumando una inversión conjunta de 16.984 millones. La fase de construcción concentra 16.467 empleos declarados, mientras que la de operación suma 13.886. La ministra de Medio Ambiente, Francisca Toledo, destacó que uno de los pilares de su gestión es la agilización de los procesos de evaluación ambiental, lo que tiene un impacto directo en las personas. Este esfuerzo se traduce en más y mejores oportunidades laborales para las familias chilenas. Los 97 proyectos aprobados entre marzo y junio representan más de 30.000 empleos en construcción y operación de estas iniciativas. En Los Muermos, Puerto Octay y Puyehue, Entre Líneas, la red acogida en esta noche del 15 de julio.

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Estamos en Entre Líneas, en Red Acogida, en esta noche. Tras más de una década impulsando iniciativa de formación para acercar el conocimiento del sector energético a nuevos públicos, Acera presenta Energías al alcance de todos, un programa abierto a profesionales de distintas disciplinas que marcan una nueva etapa en su apuesta por el desarrollo de capital humano. Esta evolución incorpora CERCAP como plataforma especializada para fortalecer la experiencia formativa manteniendo el liderazgo técnico de Acera y el sello de un cuerpo docente integrado por reconocidos profesionales y referentes de la industria. La transición energética hoy día, hay que decirlo, chilena, está entrando en una etapa distinta. Si durante la última década el principal desafío fue acelerar la incorporación de energías renovables al sistema eléctrico, hoy la atención también está puesta en desarrollar las capacidades humanas que permitan operar, regular, planificar y comunicar una industria cada vez más compleja. Y ahora regresamos a las más lindas canciones para seguir junto a ustedes en Entre Líneas.

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1: Somos Entre Líneas en Red Acogida, música e informaciones acompañándoles en esta noche. El Ministerio de Agricultura lanzó oficialmente el proyecto GEF Escalamiento de Prácticas Regenerativas para la Recuperación y Mejoramiento de los Suelos, la Biodiversidad y los Servicios Ecosistémicos Asociados en el Sector Agropecuario Chileno, una iniciativa que busca acelerar la transición del sector agropecuario hacia modelos productivos más competitivos, resilientes y sostenibles. El proyecto, que se va a ejecutar durante 5 años, hasta el 2030, es liderado por el Ministerio de Agricultura a través de ODEPA e INDAP, con la asistencia técnica de la Organización de Naciones Unidas para la Alimentación y la Agricultura, FAO, y el financiamiento del Fondo para el Medio Ambiente Mundial, GEF, por su sigla en inglés. Con una inversión total de 39,2 millones de dólares, de los cuales 6,6 millones provienen del GEF y 32,5 millones de dólares de cofinanciamiento nacional público y privado, esta iniciativa constituye una de las alianzas más significativas impulsadas en el sector agropecuario chileno en los últimos años. Cada dólar aportado por el GEF moviliza casi 5 dólares de inversión nacional, lo que refleja el nivel de compromiso de las instituciones participantes.

Te acompañas de 22 a 0 horas, entre líneas, una delicada programación musical y los hechos del día más importantes que compartimos contigo. Yo sé.

0: 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Una nueva hora en Radio Acogida.
1: Son las 23 horas.
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2: ¿Cómo están? ¿Qué tal? Bienvenidos a este resumen informativo de las 23 horas 11 de la noche. Inician una investigación penal por parte del Ministerio Público luego de que el Juzgado de Garantía de Quillota, en la Quinta Región, declarara admisible una querella que acusa supuestas irregularidades en la aprobación de modificaciones al permiso de edificación de la Clínica Sudamericana. La acción judicial fue interpuesta por Andrei Moil Rojas, quien acusa que durante la ejecución del proyecto se realizaron cambios que no habrían sido incorporados correctamente en la modificación del permiso otorgado por la Dirección de Obras Municipales, lo que habría tenido consecuencias administrativas y económicas para el municipio. Y con medidas preventivas ante el aviso de fuertes marejadas producto del sistema frontal que afectará a la zona en las próximas horas, la Municipalidad de Viña del Mar ha determinado cerrar la Avenida Perú y Avenida Los Héroes en coordinación con la Autoridad Marítima y los organismos de emergencia. La restricción comenzó a aplicarse durante la tarde de hoy miércoles con el objetivo de evitar el tránsito de vehículos y peatones por el borde costero debido al riesgo que representa el oleaje, ya que podría sobrepasar el muro de contención y provocar anegamientos en la calzada. Y el cierre preventivo de la ruta CH-225 de Puerto Varas a la altura del kilómetro 30,4 instruyeron las autoridades a contar de las 23 horas de este miércoles 15 de julio hasta las 7 de la mañana de mañana jueves 16. La información fue emitida pensando en la comunidad del sector y en quienes transitan habitualmente por la zona debido a las precipitaciones pronosticadas con el objetivo de resguardar la seguridad de las personas. Desde la Municipalidad de Puerto Varas explicaron que esta medida preventiva responde al monitoreo permanente que realizan los organismos técnicos ante el riesgo de desprendimiento o arrastre de material producto de las lluvias. En cuanto a noticias, a la hora es todo. Muchas gracias por informarse con nosotros. Continúe en Entre Líneas.

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Los incendios forestales que afectaron a la región del Biobío este año dejaron a miles de familias impactadas y entre ellas cerca de 4.800 niños, niñas y adolescentes. Frente a este escenario, World Vision Chile presentó los resultados del proyecto Comunidad Más Resiliente, Fortalecida y Segura, iniciativa financiada por Movidos por Chile, que buscó fortalecer las capacidades comunitarias para proteger a la niñez antes, durante y después de una emergencia. El cierre del proyecto se realizó en el Salón del Set de Gendarmería de Punta de Parra y contó con la participación de Daniel Manchileo, seremi de Desarrollo Social y Familia del Biobío, Cecilia Soto Ruiz, seremi de Salud Subrogante del Biobío, Adolfo Soto, coordinador de niñez de la Subsecretaría de la Niñez en el Biobío, Raquel Quijada Manríquez, coordinadora regional del Biobío de la Defensoría de la Niñez, Elizabeth Salazar, encargada regional de ONAR Biobío, representante del Servicio de Salud del Biobío y otras autoridades. Cuando una emergencia afecta a una comunidad, la protección de niñas, niños y adolescentes debe estar al centro de la respuesta. Iniciativas como estas son relevantes porque fortalecen, dijeron, las capacidades locales, articulan a las instituciones y dejan herramientas concretas para que las familias y los territorios puedan enfrentar futuras crisis con mayor preparación y con un enfoque de derechos, señaló Daniel Manchileo, seremi de Desarrollo Social y Familia, esto en la región del Biobío. ¿Le parece si continuamos con buena música? Entre líneas, Red Acogida, en la noche de este miércoles 15 de julio.

querida, usted no sabe cómo la quiero, cuánto la extraño, y las ganas grandes que tengo de poder volver a verla. Sabe, paso mis días y mis noches recordándola, soñando y esperando el momento que el destino acorte la distancia que me separa de usted.

querida. La vida sin verla se me hace muy difícil. Al no tenerla, las cosas ya no son como eran antes. La casa no es la casa. Las mañanas ya no son alegres. La luna no es mi luna y el sol ya no es mi sol. Tengo perdida la mirada.

Es en mis noches cuando más la necesito a mi lado, sintiendo el calor de su cuerpo, sus besos, sus abrazos y esa mirada tan amiga. Sepa que pronto, primero Dios, volveré a su lado para siempre, y de esta vez nada ni nadie podrá separarnos. La vida no es fácil, pero separados es imposible.

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Momento de revisar el clima. En esta noche de miércoles 15 de julio comenzamos con los muermos. La temperatura de este momento 8 grados y lluvia débil. Para mañana jueves feriado se espera mínima de 7, máxima de 11 grados, lluvia moderada en la mañana, lluvia débil en la tarde. Vamos hasta Fresia para ver de inmediato las condiciones meteorológicas también. En la comuna de Fresia a esta hora tenemos una temperatura que alcanza los 8 grados con lluvia débil. Para mañana jueves se espera mínima de 7, máxima de 11 grados, lluvia moderada en la mañana, lluvia débil en la tarde. Vamos hasta Puerto Octay para revisar el clima de inmediato. En la noche de este día, miércoles 15 de julio, la temperatura de este momento 9 grados y lluvia débil. Mañana en Puerto Octay mínima de 8 grados, lluvia moderada hasta las 12 horas y lluvia débil en la tarde con máxima de 11 grados. Y cerramos el informe meteorológico con Puyehue. La noche de este 15 de julio presenta una temperatura de 9 grados con lluvia moderada débil y para mañana se espera lluvia moderada en la mañana hasta las 10 y luego lluvia débil toda la tarde con mínima de 8, máxima de 12 grados. 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

0: 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Radio Acogida indica la hora.
1: Son las 23 horas y 30 minutos.

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Para estar más cerca de usted, somos Entre Líneas de la Red Acogida Los Muermos, Puerto Octay y Puyehue, en esta noche junto a ustedes con estas noticias. El invierno del 2026 continúa rompiendo esquemas en Lima, Perú. Lejos de las bajas temperaturas, la persistente humedad y los cielos grises que suelen caracterizar esta estación, el Perú atraviesa uno de los periodos más cálidos registrados para un mes de junio en las últimas 6 décadas. A ello se suma un nuevo aviso del Servicio Nacional de Meteorología e Hidrología del Perú, SENAMI, que advierte un incremento de la temperatura diurna en la costa central durante esta semana, con máxima de hasta 29 grados en sectores de Lima Este. De acuerdo con el balance climatológico del SENAMI, junio del 2026 registró una temperatura media nacional de 18,2 grados Celsius, convirtiéndose en el segundo junio más cálido desde que la institución inició sus registros en 1965. El valor se ubicó apenas 0,1 grado por debajo del récord histórico alcanzado el año 2015.

Foodwine, empresa chilena fundada por ingenieras en alimentos, convirtió un descarte de la industria salmonera en caviar premium de exportación y construyó un negocio que hoy bordea los 30 millones de dólares anuales, demostrando cómo la innovación y la economía circular pueden transformar residuos en productos de alto valor. En 1994, las ingenieras en alimentos Valeria Auda y su socia decidieron apostar por una idea que pocos habrían considerado viable: transformar ese descarte de las plantas procesadoras de salmón de Puerto Montt en caviar premium, destinado a mercados especializados. La materia prima no tenía costo, pero el verdadero desafío era desarrollar la tecnología, los procesos y los estándares de calidad necesarios para convertirla en un alimento gourmet. Antes de producir el primer frasco, ambas dedicaron cerca de un año completo a investigar la industria, estudiar normativas, conocer mercados internacionales y perfeccionar el proceso productivo. Siempre hemos creído que las oportunidades aparecen donde otros ven problemas o simplemente no están mirando. Esta parte de nuestro negocio nació a partir de un producto que la industria desechaba porque no tenía valor comercial. Nosotros decidimos estudiarlo, entender su potencial y desarrollar un proceso que permitiera convertirlo en un alimento premium. Ese fue el inicio de Foodwine y también la base de una forma de hacer empresa, indicaron. Hasta las 24 horas, somos Entre Líneas en Red Acogida junto a usted.

En estas horas de quietud, en la noche de este miércoles 15 de julio, Entre Líneas en acogida. Aunque las proyecciones para la temporada de invierno 2026 anticipan una leve disminución en la llegada de visitantes brasileños a Chile, este mercado continúa siendo uno de los más relevantes para el turismo chileno y abre nuevas oportunidades para quienes buscan diferenciarse laboralmente. Según estimación de la Federación de Turismo de Chile, FEDETUR, durante la temporada de invierno se espera el arribo de 349.555 turistas brasileños, quienes nuevamente se posicionarán como el principal mercado emisor hacia Chile. Si bien esta cifra representa una baja del 6% respecto del invierno anterior, el flujo continúa siendo altamente significativo para la industria turística. La disminución proyectada responde principalmente a dos factores: la realización de la Copa Mundial de la FIFA 2026 en Estados Unidos, México y Canadá, que ha concentrado parte importante del presupuesto, y las decisiones de viaje de los brasileños y el retraso en el inicio de la temporada de nieve, esto debido a la escasez de precipitación en la zona centro-sur del país. Esto es una situación que redujo la ventana de planificación para un mercado que suele organizar sus vacaciones con varios meses de anticipación. Sin embargo, el potencial sigue siendo enorme. Solo durante julio del 2025, los visitantes brasileños generaron ingresos cercanos a 100 millones de dólares, impulsados principalmente por el atractivo de la nieve y los centros de esquí chileno. En ese contexto, la capacidad de atender a estos viajeros en su idioma se ha transformado en una ventaja competitiva hoy para miles de trabajadores, de ahí que el idioma que gana terreno en Chile, para aprenderlo, es el portugués.

Amigos, estamos llegando a la parte final de Entre Líneas. Te invitamos para estar juntos siempre, de lunes a jueves, en estas horas de quietud, a través de Red Acogida. Buenas noches. Feliz descanso.

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2: 0 horas y 1 minuto.

0: qué miráis? ¿Vos sabéis quién soy yo?
1: No, ¿y vos sabéis quién soy yo?
0: Tampoco.
1: Hola, mucho gusto. Soy Juan Carlos, el del 1304.
0: Ah, mire, qué bueno conocer.

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0: Son las 4:12.
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1: Son las 5 de la madrugada.
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Ante esta comunidad cristiana que representa la Iglesia de Dios, os pregunto, si alguien tiene un impedimento para que esta unión se realice, que lo diga ahora o calle para siempre.

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1: Son las 6:01.
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0: ¿Qué hizo, compadre?
1: Pues me fui a tomar unas copas.
0: No me diga, ¿y con quién, compadrito?
1: Con el de botas negras.
2: Son las 7:12.

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2: Son las 7:36.

0: Manitú, papá Dios del cielo, pronuncio tu nombre para que solo por tu gracia permitas que nuestra palabra y fuerza de oración conceda la sanidad y curación en todos mis hermanos, en toda mi bella familia del alma. Oh, Disai Samanei, Disai Samanei Manahai Toyonosa, Toyonosa Kukaita Noira Sarakoira, Sarakoira Mahasalanta, Igmaselen, Igmaselenta Teyeneira Manitú, Inkamaita Kapira. Gracias, Taita Dios, porque me has escuchado.
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0: Saludo a toda mi bella familia del alma, a la gente linda que nos escucha ya por tanto tiempo a través de la radio. 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Yo quiero que la persona que me escucha me haga una pregunta seria de su suerte, de su salud, de su trabajo, del amor. Me deje mirarle las cartas del tarot, los huesitos de la Cuzumba, los cascabeles, los caracoles. Decirle de su enfermedad, de su problema, de su tristeza, de su fracaso. 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Tenemos un llamado. A ver a quién tiro huesito. A ver a quién miro las cartas. Hola, ¿con quién hablo?
3: Con Guido Silva.
0: Gracias, amigo Guido. ¿De dónde se comunica?
3: De Puente Alto.
0: De Santiago, Puente Alto. Muchas gracias. Dame la fecha de nacimiento, por favor.
3: El 26 de diciembre de 1957.
0: Vamos a mirar las cartas del tarot. Yo quiero abrir 5 cartas. Vamos a abrir. Y que representen vida, amor, que representen salud y que representen la prosperidad. El hogar y la familia, ¿correcto?
3: Ya. Yeah.
0: Lo primero, lo voy a felicitar por el hogar que tiene. Es un hogar muy hermoso. Yo digo que donde hay amor está la presencia de Dios. Y un hogar donde está Dios nunca debe de faltar nada. Pero todo no es felicidad. Y hay muchos decaimientos a la parte espiritual en usted y en su compañerita. El cuerpo también está enfermo. Veo dolencias, enfermedades que están manifestadas. Últimamente la salud se ha escapado bastante. ¿Es así o no es así, hermano mío?
3: Sí, sí.
0: Y especialmente usted.
3: La persona está más enferma que mismo.
0: Bueno, los dos están decaídos. Cuando hay espíritus de enfermedad, es porque el hogar está cargado. Un hogar cargado llega a discordia, se pierde el amor. He visto hogares muy unidos, acabados en meses. En el caso suyo no pasa, porque hay mucho amor. Pero salud, prosperidad y felicidad se ha perdido. En un tiempo atrás te iba mejor. Ahora se han cerrado las tres puertas, salud, dinero y amor. ¿Es verdad o es mentira?
3: Sí, sí, yo estoy separado con mi señora 6 años ya.
0: Y desde antes de separar hay ataduras que amarran y que impiden la misma felicidad. Quiero regalarle el paquete Putumayo. Hay unos elementos hermosos en el paquete Putumayo, entre ellos el cholagogue, que es una mistura de plantas ancestrales. Su cuerpo está decaído, ha notado cansancio al cuerpo, dolores a los huesos, especialmente a la parte de la cintura. ¿Lo ha notado?
3: Sí, sí, sí.
0: Veo que el espíritu también. Entonces, allí vienen elementos, la medicina, el aceite madre selva, la protección del hogar, y vamos a levantar esas energías, vamos a cortar cualquier cosa mala y vamos a pedir la salud, que es el tesoro de la vida. Yo le regalo estos elementos, hermano Guido, y yo se los envío a su casa, a su región, hasta donde me toque enviárselos. ¿Usted me los recibe con fe?
3: Correcto, pues.
0: Téngame un vasito con agua a mano.
3: Será de Dios, lo manda para acá de usted,
0: pues. Sí, señor, y Dios sabe cómo hace sus cosas. Téngame un vasito con agua porque vamos a hacer la oración de la salud. Ojalá una velita blanca porque hay mucha envidia al hogar y vienen de personas muy cercanas.
3: Vela, no tengo nada, papito.
0: Yo le voy a devolver el llamado, si no es hoy, mañana, señor Guido, y le tomo nota exacta para enviarle estos elementos allí hasta su hogar. ¿Cómo le pareció el llamado?
3: Ya, mire, otra consulta le hace yo, mire.
0: Dígame, hijo, porque el tiempo es corto.
3: Resulta que yo tengo una pareja por fuera.
0: ¿Sí?
3: Porque mi señora no puede tener relación, no puede tener nada. Entonces ya 6 años que no pasa nada con ella. Tengo una pareja, se llama Sandra.
0: Mire,
3: Paola Cabello Faría.
0: Escúcheme muy bien. Yo le voy a decir algo. La parte sentimental está cerrada. Porque donde hay energía negativa, el amor no es duradero. ¿Correcto? El consejo que le regalo, luche siempre lo que quiere y busque cortar estas energías negativas que le impiden prosperidad y felicidad. Atento que yo le devuelvo el llamado, vamos a hablar personalmente y vamos a utilizar estos elementos abriendo esas tres puertas que necesitamos tener de par en par. Un abrazo, gracias por llamarme, don Guido.
3: Ya, gracias.

0: Luz de Curicó, como 2 meses atrás. 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
2: 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Una llamada más, ¿con quién hablo? Deme su nombre.
3: Con Manuel.
2: Amigo Manuel, ¿de dónde se comunica?
3: De aquí, de Villa Alemana.
2: Gracias, gracias. Dame la fecha de nacimiento, por favor.
3: El 29 de julio del 49.
2: Que Dios bendiga la misa, que Dios bendiga el altar. De julio de... Perfecto. Y que Dios bendiga paz, prosperidad y felicidad. Vamos a mirar las cartas del tarot. Ya. Que se manifieste la salud, que es el tesoro de la vida, la familia, y que se manifieste la prosperidad. Salud, dinero y amor, vamos a mirar. Ya. Hermano mío, está muy decaído de espíritu, su cuerpo se encuentra bastante enfermo. Son años de lucha con varias enfermedades que lo tienen agobiado, que le han degenerado su cuerpo y que le tienen su espíritu desquebrantado. Estas cartas me están mostrando que hay problemas de salud, que están creciendo a pasos agigantados y que son varias enfermedades las que lo tienen allí postrado.
3: Sí, sí.
2: ¿Hace cuánto que lleva así enfermo? ¿Cuántos años hace? Porque esto no es de ahora.
3: Muchos años, muchos.
2: Ha pasado por mesa de cirugía, ha tenido la muerte a sus espaldas. Dios es grande y lo tiene para grandes cosas a usted. Le voy a decir que esas enfermedades vienen de tiempo atrás. A usted le tienen cosa mala. Desde la separación, porque usted tuvo una separación. Y detrás de esa separación hay maldad. ¿Usted sabía? ¿Sabía lo que le hablo, don Manuel?
3: Sí, sí.
2: Detrás de esa separación hay cosas malas y estas energías negativas están manifestadas en enfermedades. ¿Donde usted vive lleva mucho tiempo?
3: Sí, bastante tiempo.
2: Ese hogar está cargado y hay personas muy allegadas y cercanas a usted que son las culpables de estas cosas negativas. Hay envidias, hay cargas, hay maldad. Le voy a regalar el paquete Putumayo. Quiero que me reciba estos elementos. Vamos a cortar daño, maleficio. Vamos a cortar cualquier cosa negativa en el nombre de Dios. Se los regalo, se los voy a enviar allá a su ciudad, se los entrego de mi parte con cariño. ¿Me los recibe?
3: Sí.
2: Y le voy a dar a conocer una persona mala, porque de esta separación hay un envidioso y hay una persona que es causa y razón por la cual usted ha venido para atrás. Esté atento que yo le devuelvo el llamado, si no es en el transcurso del día, en un mañana le estoy devolviendo el llamado y le voy a tomar nota exacta para que me reciba el paquete Putumayo que se lo voy a enviar.
3: Ya, perfecto.
2: Dígame, don Manuel, ¿le hablé con verdades o le mentí en algo?
3: No, sí, de todo de la enfermedad, muchas enfermedades.
2: Y yo quiero ayudarlo, porque sé que con estos elementos lo puedo ayudar. Atento a mi llamado. Gracias por comunicarse.
3: Ya.
2: Hasta pronto, mi hermano. Bendición.
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2: 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Llego a la final de la mensaje. Que Dios bendiga, guerrerito del alma.
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9: Son las 8 de la mañana.
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9: Son las 8:02.

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1: Son las 8 y 26 minutos.
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0: Mira qué pasó.
1: ¿Qué pasó? Que los hombres están actuando bien raro hoy.
0: Pero ¿tuviste el video que tú hiciste?
1: ¿Qué pasó con ese video?
0: Estaba por ahí viral.
2: Every now and then, out of nowhere, a video becomes viral on the internet. 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
1: Son las 8:31.
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3: Son las 9 de la mañana.
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5: Nos separamos algunos minutos y ya regresamos.

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Hola, ¿cómo están? Qué gusto de saludarles. Muy buenos días, buenos días, buenos días. Buenos días. ¿Cómo están? Saludos especiales para cada uno de ustedes que ya nos comienza a escuchar, comienza a sintonizar en la comuna de Los Muermos, a sintonizar en Puerto Octay 92.1. Para quienes ya están también conectados en www.radioacogida.cl y para quienes nos ven y escuchan en el canal 806 de su cable operador Patagonia IP. Mi nombre es Pablo Lara, voy a acompañarles como cada día festivo. Hoy, recuerde, es un día feriado, hasta la una de la tarde, siempre con buena música, datistas e informaciones. Y por sobre

parte de esta programación matinal, pues, ¿eh?, de la mañana de acogida. Más 569-6752-1729, hoy nos puede llamar directamente a nuestro teléfono 652-21-1614. Quédate con nosotros. Felicidades a las Carmencitas, que están de onomástico, a los Carmelos.

Son las 9:13, ya 9:13 de este jueves 16 de julio, saludándoles con mucho cariño a puertas de iniciar en forma oficial un nuevo fin de semana con todas las mañanas. Pero ya hay muchos que iniciaron este largo fin de semana a pesar de este pronóstico del tiempo y con este frente que estaba previsto para el día de hoy, jueves principalmente, donde se iba a registrar con mayor intensidad. Así es que si ustedes no tienen nada que hacer por el caso, quédese en casa y puede disfrutar nuestra programación con un buen cafecito, compartiendo de estas canciones que van hasta la 1, hasta las 13 horas. Y si gusta, si prefiere, nos puede llamar al 652-211614. Ese es el WhatsApp de la radio, que siempre está activo, disponible. O bien nos puede contactar al más 569-652-1729 o al 652-211614. Ese es nuestro teléfono. Quédate en nuestra sintonía.

Y la música nos acompañaba Juan Luis Guerra y los 4:40. Son las 9:22, ya 9 de la mañana con 22 minutos, hasta la 1 de la tarde, recuerdo, y les acompañamos en este jueves 16 de julio. ¿Cómo están las Carmencitas, los Carmelos? Saludos especiales de este día de Jesús Santo. Para quienes hoy día están celebrando cumpleaños, algo especial, algo importante, también les aprovechamos de saludar. Les recordamos que estamos hasta las 13 horas, hasta la 1 de la tarde en vivo, disfrutando y compartiendo de buena música en Radio Acogida.

Oiga, buena música para seguir disfrutando en esta mañana lluviosa, gris, un tanto helada, de día jueves 16 de julio. Quédate con nosotros hasta la una.

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2: Son las 9:29.
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Oiga, la música la acompañé en este invierno 2026. 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

Jordán en la música para acompañarnos a esta hora de la mañana, 20 minutos ya de las 10, solo nos separan 20 minutitos de las 10 de esta mañana. ¿Nos puede reportar su sintonía o alguna situación que le puede estar ocurriendo en su sector producto de este frente de mal tiempo que está afectando a gran parte del sur de Chile? Más 569-652-10729. Si está sin suministro eléctrico producto de este temporal, nos puede comentar, contar, para que nosotros de esta forma podamos también alertar a más vecinos y auditores de esta situación. Nos puede llamar si gusta, si prefiere, al 652-21-16-14. Nuestro teléfono siempre disponible para que sea parte de esta mañana de acogida.

Faltan tan solo 16 minutos para las 10. Le contamos que el cierre preventivo de la ruta CH-225 de Puerto Varas, esto fue a la altura del kilómetro 30,4, fue instruido por las autoridades y este corte se realizó anoche a las 23 horas y se extendió hasta hoy a las 7 de la mañana. Esta información fue emitida pensando en la continuidad del camino de este sector y para que tenga mejor acceso por algún deslice de material en la ruta y para proteger principalmente a los vecinos y a quienes transitan habitualmente por esta zona. Desde la Municipalidad de Puerto Varas explicaron que esta medida preventiva responde al monitoreo permanente que realizan los organismos técnicos. Por eso se generó este corte de ruta solamente en este horario de la noche, pero ya quedó nuevamente habilitada para quienes están de alguna forma transitan, se desplazan por esta vía, por la ruta CH-225, esto es desde Puerto Varas hacia Ensenada. Para quienes van conduciendo, van escuchando la radio, saludos, mucha precaución, mucho cuidado, bastante viento para el día de hoy, al igual que lluvia, así es que tengáis máxima precaución. Y para quienes están trabajando, quizás les tocó trabajar media jornada el día de hoy, les saludamos, que tengan un excelente día, un maravilloso día laboral. Y para quienes están en casita descansando, disfrutando de esta programación, saludos, muchas gracias por su preferencia, por estar siempre ahí en sintonía de Radio Acogida.

Ricardo Arjona para acompañarnos en la música a 10 minutos ya de las 10 de la mañana. Solo restan 10 para las 10. Recordarles que nos puede contactar, nos puede enviar sus mensajes. El más 569-6752-1729, ese es el WhatsApp de la red acogida, siempre disponible. Al igual que nuestro teléfono 652-2116-14. Quédate con nosotros, mantente en nuestra sintonía hasta la 1 de la tarde.

El tremendo David Bisbal llegaba a la música a 6 minutos ya de las 10 de la mañana. Solamente nos separan 6 minutos para las 10. Recuerde, hasta la 1 de la tarde les acompañamos con buena música aquí en la radio. Nos puede contactar, puede participar, puede pedir canciones, saludar a alguna Carmencita, algún Carmelo o alguien que esté de cumpleaños, el más 569-6752-1729, o bien a nuestro teléfono 652-2116-14.

Oiga, siempre compartiendo buena música aquí en la radio, como todos los días, durante la mañana, durante la tarde, durante la noche. Nuestra programación va a las 24 horas del día. Nos contacta Maribel del Carmen. Saludos, Mari. Radio Nomástico de Santo el día de hoy, ¿eh? Y la pasen muy bien. Muchas gracias por estar en sintonía. Nos escribe desde dónde. Desde Maullín. Saludos para quienes nos escuchan ahí en Maullín. Y en forma especial a Maribel del Carmen, que está de onomástico el día de hoy.

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2: Son las 9:59.
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Son las 10 de la mañana con 12 minutos. Las 10, ya hay 12. A la música llega Leandro y Leonardo, Temporal de Amor.

Le contamos que hay un corte de ruta, el cual comienza a realizarse desde el martes 21 de julio hasta el día viernes 21 de agosto, y esto conlleva a la construcción del puente potrero número 1. La ruta a la cual se va a cortar en su totalidad es la B640 Huautrune Potrero del Norte, a la altura del kilómetro 1371. Esto lo informa la constructora Arturo Lavarría e Hijos Limitada. Hay rutas alternativas para quienes viven por estos sectores, para que una vez que se corte este tramo de construcción del puente, puedan tomarlas. La ruta B642, Coyam, El Roble, Cumbre Alta. La ruta B680, Cumbre El Barro, El Roble. La ruta B638, Cuesta La Vaca, Caracol. Y la ruta B630, Caracol, Piedra Blanca. Recordar que durante un mes va a estar cortada esta ruta, donde se va a realizar la construcción del puente potrero número 1. Y esto comienza el próximo martes 21 de julio y se extiende hasta el día viernes 21 de agosto.

Solo 10 con 24 minutitos ya, 10 de la mañana y 24 minutos. Así estamos disfrutando de la programación de este jueves 16 de este día feriado. 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Dice un saludo, nos llamó Pedrito, ¿eh? Y él quiere saludar a su tía Carmen Soto por estar de onomástico de santo. Le desea lo mejor y que tenga un día muy especial. Carmencita es del sector El Tepual y Pedrito es de acá de los Muermos. Saludos para Carmen, para el sobrino Pedro ahí que están en sintonía de la radio.

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Seguimos a esta hora aquí en la 92.1.

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1: Si no tiene nada que hacer fuera de la casa, ¿usted para qué va a salir? Quédese ahí en casita disfrutando de esta programación. 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Ya, pero nos llamaron ahí para pedir un temilla musical en la voz de Kevin Pedraza.

Y esa canción fue solicitada. Si seguimos así, lo más probable es que nos resfriemos. ¿Por qué le digo? Tienen que cuidarse, sí, los cambios, sobre todo los cambios de temperatura, que son bastante complicados. Le contamos que el Servicio Nacional del Consumidor, SERNAC, emitió una nueva alerta de seguridad para algunos modelos de vehículos debido a un posible error de software en el conjunto de instrumentos, implicando un riesgo de seguridad para los consumidores. Toyota Chile advirtió sobre la medida para los vehículos marca Toyota y Lexus, modelos Land Cruiser y UX, comercializados en Chile entre diciembre de 2023 y diciembre de 2025. Ahí está, ¿no? Para que usted ahí lo tenga en consideración si de repente compró un vehículo de esto. El organismo señaló que durante el arranque del tablero de instrumentos, debido a un error de software del conjunto de instrumentos, el medidor combinado, es posible que la unidad de control del microprocesador encargada de la gráfica 3D no se inicie completamente, lo que provoca que aparezca una imagen en blanco en el área del gráfico 3D del tablero. En esta ocasión, y por estas condiciones, los indicadores de presión de aceite del motor, temperatura del refrigerante del motor, carga eléctrica y otros mensajes de advertencia podrían no mostrarse en el tablero de instrumentos, según agrega el ente fiscalizador. Respecto a los riesgos para los consumidores, el SERNAC advirtió que la falta de la inicialización de los gráficos 3D podría dejar la pantalla en blanco, implicando que el conductor visualice alertas críticas como presión de aceite, temperatura o carga eléctrica, lo que aumenta el riesgo de daños graves al motor o un accidente por ignorar estas faltas.

Ya nos separan 8 minutos de las 11 de la mañana, solo 8 minutos restan para la hora 11 de este jueves 16 de julio, este día festivo, día feriado, compartiendo siempre junto a ustedes con buena música, buena programación hasta la 1 de la tarde. Recuerde que como cada festivo, como cada día feriado que cae dentro de la semana, nosotros trabajamos hasta la 1 y de ahí enseguidita vienen los avisos y mensajes. Si usted quiere colocar un mensaje, los días festivos, días feriados como este, por ejemplo, que caen dentro de la semana, nuestra programación va hasta la 1 y de ahí enseguida nuestra edición de avisos y mensajes. Nos puede contactar, recuerde, más 569-6752-1729, WhatsApp de la radio, siempre activo, disponible, al igual que nuestro teléfono 652-21-1614.

Diego Torres de la Música, también invitado a esta mañana de acogida en día jueves, día 16 de julio, en este día feriado, día festivo, donde estamos saludando a las carmencitas, a los carmelos, y lo pasen muy bien. Si usted tiene en la familia alguna carmencita, alguna carne, algún carmelo, nos puede contactar aquí a la radio para saludarlo. Al más 569-652-1729, o bien nos puede llamar al 652-2116-14.

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2: Son las 10:59.
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11 de la mañana con 9 minutos, 11 y 9 en este jueves 16. Saludos muy especiales para usted que nos sintoniza en Los Muermos, en Puerto Altay, escucha la radio en www.radioacogida.cl, para quienes nos ven y escuchan en el canal 806 de Patagonia IP, también les saludamos con mucho cariño. Y como siempre, le recordamos que nos puede contactar al más 569-67-52-17-29. Siempre nuestro WhatsApp está activo y disponible para que sea parte de esta programación matinal. 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

Oiga, buena música para seguir disfrutando de este día festivo, día feriado. Prepárense porque en la tarde se viene viento aún más fuerte que lo que se puede percibir a esta hora con lluvia. Vientos que podrían llegar hasta los 70 o 80 kilómetros por hora según la Dirección Meteorológica de Chile. O sea que tiene que estar preparado para la tarde. Parece que alguien se nos va a resfriar. Sí, eso pasa justamente cuando cambia mucho de temperatura. Se resfrían después. Después piden licencia, nos van a trabajar. Esperemos que no sea su caso. 11:15 ya de esta mañana, 11:15 a la música llega Vacilos. Pegar en la radio.

11 de la mañana con 18 minutos, 11 y 18, seguimos avanzando. En este jueves 16, saludos especiales para usted. De ahí, pues, ¿eh? Escuchando la radio, en casita, en su celular, en su tablet, en su computador. Muchas gracias por estar en el quinto día de la red acogida.

0: Eddie Herrera en la música, 11:24 y ya. 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
1: Son las 11 y 29 minutos.
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Oiga, la buena música para quienes están sintonizándonos, para quienes escuchan radioacogida.cl y también 92.1. 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

0: Solo 19 minutos nos separan ya de las 12. 19 restan para el mediodía. 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Vamos al WhatsApp. Dice: buenos días, don Pablo. Podría ser la canción Se te olvida, de Luciano Pereira y Silvestre. Gracias. Saludos. Vamos a seguir disfrutando de buena música en esta mañana del día jueves.
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0: Siempre estamos compartiendo buena música aquí en la radio. Le recordamos que nos puede contactar, nos puede enviar sus mensajes al más 569-6752-1729 o bien nos puede llamar directamente al 652-21-1614. 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

Nos separan tan solo 8 minutos de las 12, 8 restan para el mediodía en este jueves 16 de julio, saludando, homenajeando, festejando a las carmencitas y a los carveros que están de santo, de onomástico, al igual que para quienes hoy están de cumpleaños o bien van a celebrar algo especial, están descansando, están en casita. Qué rico, ¿eh? Disfrutar de este día festivo, de este día feriado ahí en casita con la familia, con el marido, con la señora, con la pareja y pasar un fin de semana, tal vez un día especial y excepcional. Nosotros les acompañamos hasta la 1 de la tarde.

0: Vamos hasta nuestras redes sociales. Vamos hasta Facebook de Radio Acogida a los Muermos 101.3. Julia Pérez, saludos, acá lluvia y viento, solo mirando el celular. Domingo Soto Gutiérrez, buenos días. En el día de las Carmen, hoy sirve para estar con el celular. Nada más. Bueno, si está ahí con el teléfono, aproveche de escuchar la radio, si es que está fuera de los Muermos o Puerto Estay. Paula Ángel, saludos. Gracias por estar en la sintonía. Claudia Becerra, saludos desde Limache, con temporal de viento y lluvia. Quédese ahí en casita, Claudita. No, si no es necesario salir fuera de casa, ¿para qué lo va a hacer? Saludos desde Talcahuano, mire, desde la octava región, con un tremendo temporal. Elsa Cortés Campos. Saludos para Miriam Aburto, que nos sintoniza. Lorena Mancilla. Buenos días, con unos ricos mates al lado de la estufa está
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3: Son las 11:59.
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Ojo de Luna en la música para acompañarnos a esta hora de la tarde, día jueves 16, compartiendo siempre buena música en la radio acogida. Saludándoles con mucho cariño a ustedes que nos ahí acompaña con la sintonía en Puerto Octay 92.1 y nos puede comentar cómo está la situación por la comuna de Puerto Octay, aquí en Los Muermos 101.3. Para quienes nos escuchan en www.radioacogida.cl, también va a llevar a ustedes saludos muy especiales. Y para quienes nos ven y escuchan en el canal 806 de Patagonia IP. ¿Cómo está, Gloria? Saludos. Estábamos buscando la canción acá, pero no nos aparece. En la voz de Roberto Carlos. Sí. Todo para. De qué vale tener todo en la vida, se llama la canción. Pero no sale solamente de José Augusto. ¿Estás segura, Jessica, que era Roberto Carlos? Tengo por o para todo. 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Pero la otra no la pillamos. No, se fue, desapareció, se lo llevó el viento.

Roberto Carlos de la Música para acompañarnos a esta hora de la tarde, tarde ya de este día, jueves 16 de julio. Ahí nos contactan desde el sector Camino a Quillagua, el cual ya estaría nuevamente habilitado para el paso y uso vehicular. Bueno, recordarle que este camino estuvo cortado producto de una alcantarilla que ya fue subsanada, solucionada. Esto es yéndose hacia donde Don Luis Torres, ¿ya? Para ustedes que viven en este sector o sectores aledaños, ya pueden transitar libremente por esta ruta. Fue repuesta, reparada y está habilitada el camino, ¿eh? Esto es para quien va donde Don Luis Torres, ahí camino a Quillagua, estaría nuevamente habilitada esta ruta. 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
1: El Camilo, pues, ¿ah? Camilo, vida de rico, se titula esa canción, 12:19. Vamos al WhatsApp de la radio. Dice, hola, buenas tardes, quiero enviar un saludo a mi madre, Sarita Ruiz, y a mi papi, Elías, que se encuentran en casita aquí en Los Muermos. ¿En dónde se encuentran? Ahí en la Villa Oriente. Quien los saluda es su hijo Ebert y su nuera Mara. Desde la sexta región ahí, desde la comuna de Santa Cruz, nos están escuchando online. Saludos para Ebert, para Mara y para los papitos de Ebert, para la señora Sarita Ruiz y don Elías. Gracias por estar en sintonía de la radio y disfrutar de esta programación de día jueves.

12:23, seguimos avanzando ya en la tarde de este jueves, día 16 de julio, en este día festivo, día feriado, donde festejamos y saludamos a las carmencitas, que la pasen muy bien, al igual que para quienes hoy están de cumpleaños, van a celebrar algo especial, algo importante, se van a tomar este largo fin de semana, ojalá puedan descansar, esperemos que así sea. Y para quienes ya comienzan mañana a trabajar de forma habitual, esperemos que también les vaya muy bien, pues, ¿eh? Que sea un día excepcional, un día bonito, un día distinto, diferente.

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2: Son las 12:29.

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Ellos nos acompañan aquí en la mañana de acogida.

Vamos a reiterar la emergencia del momento. Se trata de caída de árbol en sector Barrio Independencia, en la comuna de Los Muermos. Se dirige la segunda compañía a los trabajos por la caída de este árbol. Como punto de referencia, la segunda entrada hacia Cañitas, desde Los Muermos hacia Cañitas, para que los conductores tengan máxima precaución para quienes transitan por esta vía, por esta ruta, que es la segunda entrada, por la caída de este árbol, donde bomberos de la segunda compañía ya concurre hasta este lugar para realizar ahí los trabajos de despeje de la vía. Vamos al WhatsApp, dice: hola don Pablo, quiero saludar a mi sobrina en el día de su santo. Ella se llama Miriam del Carmen, de parte de Juanita, de Puerto Taínos, ahí, contacte a Juanita. Nos programa Paola Merino con Sigue Adelante, sí, una bonita canción para compartir también ya en esta tarde del jueves.

pero... 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

Ahí estaba Mario Guerrero en la música. Nos separan ya 9 minutos de la una. Bueno, ampliamos, actualizamos la información sobre este árbol caído ahí en el sector de Barrio Independencia. Parte de esta estructura, de este árbol, que es un pino, cayó sobre el tendido eléctrico y ha dejado sin suministro a gran parte de este sector, por lo cual también se está solicitando la concurrencia de la compañía eléctrica, en este caso, quien ve estos sectores, SAES. Así es que es la información del momento sobre la caída de este árbol. Parte de esta estructura, de este árbol, afectó las líneas de baja tensión de este barrio residencial y se espera la concurrencia de la compañía eléctrica para poder solucionar esta situación.

Y nos vamos, comenzamos ya a despedirnos de esta mañana de acogida para este jueves 16 de julio. Mañana regresa Iván, ¿cierto? ¿Está Iván mañana en la mañana? No va a estar. No, sí viene a contar de las 9, ahí llega Iván Santana, para que no se le pierda la mañana de acogida, y a contar de las 9. Ya está la hora. Hoy día descanso. Está en camita todavía. Nos vamos. Oiga, precaución. Bueno, a eso de las 4 de la tarde, según la Dirección Meteorológica de Chile, tendríamos fuerte viento, ¿eh? Más fuerte que lo que hay a esta hora, se pronostica para dentro de un par de horas. Así que precaución, cuidado, cuídese usted y que tenga un excelente fin de semana. Un abrazo, lindo día, que estén bien, chao.

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3: Son las 12:59.
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1: Activan mensajería SAE en Penco, región del Biobío, para evacuar el sector de Cerro Verde Bajo por marejadas y la entrada del mar. Hay 9 personas damnificadas en la Araucanía, en el Maule otras 45 se encuentran aisladas. Presidente Kast y gabinete ministerial, también autoridades regionales, se despliegan por el centro y sur del país en preparación por el intenso sistema frontal. Entre esta noche y la madrugada del viernes se espera la mayor intensidad. En la región metropolitana desalojan a 1.500 personas de campamento en Talagante, en la ribera del río Mapocho. Hay afectaciones por fuertes vientos en Concepción y Pichilemu. De madrugada, la sala del Senado despachó a tercer trámite la mega reforma tributaria del gobierno. Oposición anuncia que a más tardar el lunes ingresarán requerimiento al Tribunal Constitucional. En el mundo, Irán asegura haber atacado objetivos militares de Estados Unidos en Jordania, Kuwait y Bahrein. Presidente Trump recibirá a Nayib Bukele en la Casa Blanca. Y en el deporte, España y Argentina disputarán la final de la Copa del Mundo este domingo. El sábado, Francia e Inglaterra pelean por el tercer lugar. En el tenis, Tavilo va por los cuartos de final del ATP devastado en Suecia.
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1: ¿Qué tal? Muy buenas tardes, bienvenidas y bienvenidos a esta segunda edición del Diario de Cooperativa que hacemos este jueves 16 de julio de 2026, feriado en nuestro país donde se conmemora el Día de la Virgen del Carmen y que ha estado marcado por el sistema frontal que ya afecta al sur y centro del país, este esperado evento climático del que hemos estado contándoles durante toda esta jornada sus distintas afectaciones. Llueve a esta hora en la ciudad de Concepción, también hay pronóstico de tormenta eléctrica para esta tarde. También lluvia en Chillán, una máxima de 13 grados, en Talca una máxima de 15, también con lluvia hasta ahora, Rancagua también ya siente los efectos de este sistema.
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4: ¿Cómo están? ¿Qué tal? Bienvenidos a esta primera edición de Avisos y Mensajes para este jueves 16 de julio. 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
4: Atención Los Muermos, Millaray, La Colonia, Puerto Montt y sus alrededores. Funeraria Nazaret comunica el sensible fallecimiento de quien fuera hermana, sobrina y prima, doña Yanilla Ivón Añasco González, que en paz descanse, acaecida a la edad de 60 años. Sus restos están siendo velados en el Salón Velatorio San Pedro de Los Muermos y sus funerales se realizarán mañana viernes 17 de julio, comenzando con una misa a las 13 horas en la iglesia San Pedro, para después continuar al cementerio municipal de Los Muermos. Se invita a relaciones y amigos a acompañar en estos momentos de dolor, lo que comprometerá la eterna gratitud de su hermano Alejandro Añasco González. 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Atención Miramar Bajo, La Esperanza, Puerto Montt, Fresia, Lerce, Los Muermos y sus alrededores. Funeraria Nazaret comunica el sensible fallecimiento de quien fuera esposo, padre, suegro, abuelito, hermano y tío, don Luis Alberto Barría Maldonado, que en paz descanse, acaecido a la edad de 58 años. Sus restos son velados en la Iglesia Evangélica Misión del Señor en Chile, del sector Miramar Bajo. Sus funerales se realizarán mañana, viernes 17 de julio, comenzando con un servicio evangélico a las 10:30 horas, para después continuar al cementerio de la colonia. Se invita a relaciones y amigos a acompañar en estos momentos de dolor, lo que comprometerá la eterna gratitud de la familia Barría Oyarzún. 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Atención Los Muermos, Millaray, La Colonia, Puerto Montt y sus alrededores. Funeraria Nazaret comunica el sensible fallecimiento de quien fuera hermana, sobrina y prima, doña Yanira Ivón Añasco González, que en paz descanse, acaecida a la edad de 60 años. Sus restos son velados en el Salón Velatorio San Pedro de Los Muermos y sus funerales se realizarán mañana viernes 17 de julio, comenzando con una misa a las 13 horas en la iglesia San Pedro, para después continuar al cementerio municipal de Los Muermos. Se invita a relaciones y amigos a acompañar en estos momentos de dolor, lo que comprometerá la eterna gratitud de su hermano Alejandro Añasco González. 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Atención Miramar Bajo, La Esperanza, Puerto Montt, Fresia, Lerce, Los Muermos y alrededores. Funeraria Nazaret comunica el sensible fallecimiento de quien fuera esposo, padre, suegro, abuelito, hermano y tío, don Luis Alberto Barría Maldonado, que en paz descanse, acaecido a la edad de 58 años. Sus restos son velados en la Iglesia Evangélica Misión del Señor en Chile, sector de Miramar Bajo. Sus funerales se realizarán mañana viernes 17 de julio, comenzando con un servicio evangélico a las 10:30 horas, para después continuar al cementerio de la colonia. Se invita a relaciones y amigos a acompañar en estos momentos de dolor, lo que comprometerá la eterna gratitud de la familia Barría Oyarzún. 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Atención Los Muermos, Millaray, la colonia Puerto Montt y sus alrededores, se comunica el sensible fallecimiento de nuestra querida y recordada hermana, sobrina y prima, Yanira Ivonne Añasco González, que en paz descanse. Acaecida la edad de 60 años. Sus restos son velados en el Salón Velatorio San Pedro de Los Muermos y sus funerales se efectuarán este viernes 17 del presente, con una misa a las 13 horas en la iglesia San Pedro para después continuar al cementerio municipal de nuestra ciudad. Se invita a familiares, vecinos y amigos a acompañar en estos momentos de dolor, favor que agradecerá su hermano.

nacimiento de nuestra sobrina, prima y tía, Yanira Ivonne Añasco González, que en paz descanse, acaecida a la edad de 60 años. Sus restos son velados en el salón velatorio desde las 14 horas, en el salón velatorio San Pedro, y sus funerales se realizarán mañana viernes 17 de julio a las 13 horas, comenzando con una misa en la iglesia San Pedro de los Muermos, para después continuar al cementerio municipal de nuestra ciudad. Firma la familia Añasco Telles y familia Añasco Vera. Atención a este siguiente mensaje. Se comunica el fallecimiento de nuestra querida amiga y vecina Yanira Ivonne Añasco González, que en paz descanse, acaecida a la edad de 60 años. Sus restos serán velados en el salón velatorio a partir de las 14:30 horas y sus funerales se efectuarán mañana viernes, comenzando con una misa a las 13 horas para continuar al cementerio municipal de Los Muermos. Firma la familia Paredes Monje. Atención, se dan los más sinceros agradecimientos a todas las personas, familiares y amigos que nos acompañaron en el velatorio y funeral de nuestra querida mamá, Julia Monje Labraña, que en paz descanse, de manera especial a don Jaime Soto, Patricio Toledo, por sus gestiones, y a la señorita Maritza Carrasco por sus cuidados. Y a todos quienes llevaron flores, tarjetas y coronas, vaya para todos la eterna gratitud de los hermanos Paredes Monje. Atención, Los Piques, Los Muermos, Cordillera Vieja. Juan Carlos Vega Aguilar da sus más sinceros agradecimientos a todas las personas, familiares y amigos que nos acompañaron y ayudaron en el velatorio y funeral de quien fuera su querido padre, don Sandalio II Vega Cerón, que en paz descanse. Agradezco en forma especial a todos los vecinos, familiares y a las señoras que trabajaron en la cocina. Para todos ellos, muchas gracias, que Dios los bendiga. Atención, Los Piques, Los Muermos, Cordillera Vieja. Juan Carlos Vega Aguilar da sus más sinceros agradecimientos a todas las personas, familiares y amigos que nos acompañaron y ayudaron en el velatorio y funeral de quien fuera su querido padre, don Sandalio II Vega Cerón, que en paz descanse. Agradezco en forma especial a todos los vecinos, familiares y a las señoras que trabajaron en la cocina. Para todos ellos, muchas gracias, que Dios les bendiga. Atención, Los Piques, Los Muermos, Cordillera Vieja, Georgina Aguilar Trujillo e hijos, yerno y nieta, agradecen de todo corazón a todas las personas, familiares y amigos que nos acompañaron en el velatorio y funeral de quien fuera nuestro querido esposo, padre, suegro, abuelito, don Sandalio II Vega Cerón, que en paz descanse. Especialmente se agradece a todos nuestros vecinos por su valiosa ayuda y a las señoras que trabajaron en la cocina. Para todos ellos, nuestra eterna gratitud, que el Señor los bendiga. Atención, Los Piques, Los Muermos, Cordillera Vieja, Georgina Aguilar Trujillo e hijos, yerno y nieta, agradecen a todos de todo corazón y a todas las personas, familiares y amigos que nos acompañaron en el velatorio y funeral de quien fuera nuestro querido esposo, padre, suegro, abuelito, don Sandalio II Vega Cerón, que en paz descanse. Especialmente se agradece a todos nuestros vecinos por su valiosa ayuda y a las señoras que trabajaron en la cocina. Para todos ellos, nuestra eterna gratitud, que el Señor los bendiga. Atención a este siguiente mensaje. Atención, Los Piques, Los Muermos, Cordillera Vieja, Nora Vega Aguilar, esposo e hija, da sus más sinceros agradecimientos a todas las personas que nos acompañaron y ayudaron y cooperaron en el velatorio y funeral de nuestro querido padre, suegro y abuelito, don Sandalio II Vega Cerón, que en paz descanse. Agradecemos especialmente al padre Juan Caamaño por oficiar la misa, al concejal señor Patricio Toledo, al Club Deportivo Nuevo Porvenir de Los Piques, al Club de Carreras, al Deportivo Nuevo Porvenir, bien digo, al Club de Carrera Hernán Toledo por facilitar mesas, sillas.

0: Díaz y Loza. Para todos, nuestra eterna gratitud. Atención, los Piques, los Muermos, Oliverio Aguilar, Trujillo y familia, da sus más sinceros agradecimientos a todas las personas, familiares y amigos que nos acompañaron en los momentos de dolor, en el velatorio y funerales de quien fue su querido cuñado y tío, don Sandalio II Vega Cerón, que en paz descanse. Agradecemos muy especialmente a los vecinos por su valiosa ayuda, a las señoras que trabajaron en la cocina. Vaya para todos y cada uno de ellos nuestros sinceros agradecimientos. Y de esta forma llegamos al término de esta presente edición de nuestro servicio de avisos y mensajes para este jueves 16 de julio. Muchas gracias por su sintonía. Usted manténgase en compañía de Radio Acogida. Que tenga muy buenas tardes.
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0: el viento botó los postes y los árboles. Hay cerca de 50 viviendas que no tienen acceso, por lo menos vía vehicular, hasta sus casas. Escuchamos a Francisco, un vecino de Chiguayante, que nos relata esta situación.
1: Amanecimos con dos árboles y dos postes caídos en el camino que están inhabilitando la subida hacia el colegio Itagüí. Hay cerca de 50 casas que están por el momento aisladas porque el personal de la CGE informó que tiene que primero deselectrificar los postes, luego trabajar y luego poner los nuevos postes, pero eso todavía no hay respuesta concreta sobre la hora en que va a volver a restablecerse el tráfico normal.
0: Hay cerca de 92.000 clientes sin energía eléctrica actualmente en la región del Biobío, Gloria. Los niveles de los cauces, el que más preocupa es el del río Pichilo, al borde ya de pasar a una alerta roja en Curanilahue. Los umbrales del río Ranas, del río Curanilahue y el estero Plegarias están aún en niveles de alerta amarilla. Ustedes seguramente pueden escuchar de fondo, cómo es que el sistema frontal azota con fuerza la región del Biobío. Nosotros llegando en unos minutos hasta Pencó para poder conversar allí con los damnificados debido a esta situación. El alcalde ya lo confirmaba, hay al menos 4 viviendas destruidas por el ingreso de las marejadas que llegan desde la Bahía de Concepción hasta el barrio chino, un popular sector comercial que se ve ahora afectado producto de esta situación, Gloria. Entre las 13 y las 17 horas será lo más crudo y está quedando claro que eso está siendo así, por lo menos.
2: Está sucediendo a esta hora en el Biobío, las regiones del centro sur del país, con la mayor intensidad pronosticada para la zona de este sistema frontal. Reiteramos, una nueva alerta de SENAPRED. Se activó la mensajería SAE para evacuar el borde costero de los sectores de Malaquías, Concha y el barrio chino en la comuna de Penco, lo que se suma también a la mensajería SAE, que se activó un poco más temprano para el sector Cerro Verde Bajo, también en la misma comuna, por marejadas. Christopher, lo seguimos contigo. Muchas gracias. Buenas tardes.
0: Sí, insistir en ese llamado, Gloria, no acercarse al borde costero. Sí. Hemos recibido algunas imágenes donde en Tumbes hay un alto nivel también de destrucción en la costa. Vamos a estar atentos a vigilar aquella situación también. Eso es Talcahuano, en la península de Tumbes. Está sintiendo también el rigor de las marejadas. Por eso, no acudir al borde costero y a obedecer a las alertas que están lanzándose a partir de este minuto en Lirquén, por lo menos.
2: Parte del llamado que también nos sumamos. Gracias, Christopher. Buenas tardes.
0: Buenas tardes.
2: Un poco más al norte, en la región de O'Higgins, sabemos también de intensas marejadas, fuertes vientos que superan los 100 kilómetros por hora. Paola Moreno con más detalles. Buenas tardes.
3: Buenas tardes, así es, en la región de O'Higgins, y de acuerdo al último reporte de SENAPRED, hay más de 22.000 clientes sin suministro eléctrico. La mayor cantidad de clientes sin luz se registró en Pichilemu, donde hubo ráfagas de viento que superaron los 100 kilómetros por hora, y el servicio se ha repuesto en forma paulatina del suministro eléctrico. De acuerdo al alcalde de Pichilemu, Roberto Córdoba, el corte de luz se produjo a causa del corte en una de las líneas transmisoras que llegan a la comuna, y criticó el servicio que presta la empresa CGE ante la falta de una mayor prevención. Los invito a escuchar las declaraciones que dio a Cooperativa.
4: Sí, efectivamente estamos viviendo un intenso temporal en la comuna, con fuertes ráfagas de viento que se van a extender hasta las 17 horas, según los pronósticos, también con bastante lluvia en este momento al menos. En la mañana había estado más calmada la lluvia, pero ahora se ha ido intensificando durante el curso del día. Y efectivamente estamos también con varios cortes de energía en algún momento en la totalidad de la comuna, tanto el sector urbano como rural, cerca de 14.000 clientes sin energía. Permanentemente nosotros sufrimos cortes de energía y es parte del mal servicio que recibimos de la empresa.
3: El edil comentó que también por el fuerte viento se han cortado varios cables en las líneas urbanas, por lo que hay equipos de emergencia de CGE y municipales en terreno para enfrentar la emergencia. Córdoba precisó que históricamente el agua llega hasta el sector de las terrazas, alrededor de 300 metros desde ese sector, producto de las marejadas. Según videos de vecinos, esta vez en la comuna de Rolol, se han registrado ráfagas de viento de 45 kilómetros por hora. Caídas de árboles también se han registrado en Santa Cruz y Pichilemu.
2: Parte de, sí, Paula, la parte de las afectaciones de este sistema frontal en la región de O'Higgins, con fuertes rachas de viento que superan incluso los 100 kilómetros por hora en algunos sectores costeros. Lo seguimos contigo, Paula, gracias, buenas tardes.
3: Buenas tardes.
2: Seguimos recorriendo el país, viendo cómo afecta el sistema frontal a las distintas regiones. Esta vez en Valparaíso sabemos de las lesiones que vivió un guardia de seguridad por una cabina en que salió volando realmente con los fuertes vientos que se registraron durante la madrugada en San Felipe. Sabemos también de la visita de la ministra de Energía en la región. Y más contigo, Belén Velázquez. Buenas tardes.
5: Hola Gloria, buenas tardes. Sí, son diversos voladuras de techos y también caídas de árboles en distintos puntos los que se han registrado acá en la región de Valparaíso, donde ha habido también varios cortes de suministro eléctrico. Esto a propósito de fuertes vientos, según el Servicio Meteorológico de la Armada, la ciudad de Valparaíso, la estación meteorológica ha registrado rachas de hasta 104 kilómetros por hora con olas que han alcanzado los 3 metros de altura a propósito del aviso de marejadas anormales vigente para las costas de nuestro país, y que ha significado un oleaje bastante intenso en el borde costero. Este viento además ha hecho, como decíamos, caer algunos árboles, han desprendido algunos techos, aunque al menos oficialmente no existe todavía algún reporte de daños directamente a personas. La ministra de Energía, Ximena Rincón, entregó algunas cifras sobre las interrupciones de suministro eléctrico, una cifra que eso sí varía minuto a minuto, pero que se mantiene en el orden entre el 7 y el 8% de clientes sin suministro acá en la región de Valparaíso. Escuchemos qué dijo la secretaria de Estado.
6: El 93% de la región de Valparaíso cuenta con suministro eléctrico a esta hora. Tenemos problemas específicos y puntuales, básicamente por voladuras de techos que han afectado el tendido eléctrico, árboles, ramas y postes caídos por impactos de automovilistas. La situación desde el punto de vista de las cuadrillas es que se ha cuadruplicado, quintuplicado el personal y las cuadrillas en terreno para poder reponer rápidamente el servicio. Tenemos actualización a nivel país, más de 500.000. A nivel de la región estamos hablando de 46.555 personas, básicamente en el litoral central, algunos en las zonas más rurales.
5: Sí, de todas maneras esas son cifras que se van actualizando minuto a minuto porque se trabaja en reposición, ocurren otros hechos que afectan a otros sectores, así que es una cifra constantemente en movimiento. Acá en la región de Valparaíso, el delegado presidencial Manuel Millones también habló sobre el monitoreo que se mantiene en el sector de los socavones de Reñaca Concón y sobre el cierre preventivo de la Cuesta a la Dormida junto con la región metropolitana.
7: En los socavones de Reñaca Concón hemos estado monitoreando, también concurrimos con Senapred y con Senafiamín. Hoy en este momento se encuentra en ese lugar también el Seremi de Vivienda. Estamos controlando, hemos visto que se han tomado medidas para efecto de evitar episodios como aconteció el año anterior. También tenemos una preocupación del sector La Isla en Concón, que se produce inundación habitualmente. También Carabineros nos ha señalado, está disponible con helicóptero para hacer traslado de personas eventualmente en zonas que pueden estar bajo inundación.
8: Delegado, también entendemos que se acaba de comunicar que se concreta el cierre de la Cuesta a la Dormida debido a este frente. Si nos pudiese comentar también mayores detalles, eso es marca marca.
7: Eso fue una decisión biregional, Santiago del Paraíso, ciertamente se tomó la decisión de cerrar esa ruta, ciertamente hay riesgo de remoción, de, en este caso desprendimiento de tierra o eventualmente nieve si es que ocurre algún tipo de nevazón.
5: En el Valle de la Aconcagua, como tú bien decías, Gloria, también se han reportado fuertes vientos desde anoche. Se informó esta mañana de un guardia de seguridad de la Feria Mayorista del sector Hacienda de Quilpué, en la comuna de San Felipe, que resultó con lesiones graves, fracturas fundamentalmente, luego de que la caseta de seguridad donde él se encontraba fuera arrastrada por el viento. Se espera dentro de los próximos minutos, hacia las 14 horas aproximadamente, que entreguen nuevos reportes oficiales por parte de las autoridades acá en la región de Valparaíso, por ejemplo, de qué pasa en el sector de Viña Concón, el tema de los socavones, el sector de La Boca, en la desembocadura del río, donde siempre también es una situación bastante compleja, y también sobre cuál es el reporte que existe en el sector del mega incendio, también en Viña del Mar.
2: Belén, muchas gracias. Lo seguimos contigo a la espera de este balance. Buenas tardes.
5: Buenas tardes.
2: Y aquí en la región metropolitana hay trabajo en el desalojo de personas de campamentos que están cerca de las riberas de los ríos y que podrían tener desbordes durante esta jornada. Sabemos también de los pacientes electrodependientes y los equipos de respaldo ante eventuales cortes de luz. Cristian Aburto, buenas tardes.
9: Así, Gloria, buenas tardes. En la región metropolitana se han registrado caídas de árboles debido al viento, pero en específico las autoridades siguen trabajando para lo que serán las fuertes lluvias en la capital, que afectarán al menos hasta este domingo. El último reporte de la Superintendencia de Electricidad y Combustible dice que en la región hay 26.000 clientes sin luz, lo que precisamente ha sido por caídas de ramas de árboles, y se ha concentrado esta situación en la provincia de Chacabuco, hasta donde la compañía eléctrica respectiva debe ir a reconstruir la red para que el sistema vuelva a funcionar. Desde el gobierno regional metropolitano se ha inspeccionado durante la última semana los distintos puntos capitalinos donde podrían existir algún tipo de desborde o evento. Esta mañana el gobernador Claudio Rego estuvo en Peñalolén, específicamente en las piscinas decantadoras antialuviones de la quebrada de Macul, y verificó sus estados para resistir estos días, por lo que las autoridades sostienen que estas están dispuestas para contener una gran cantidad de sedimentos. Orrego también habló de la situación en Talagante. Asegura que allí, en el campamento Rivera de Río, más de 1.500 personas han sido evacuadas entre ayer y hoy, ya que se encontraban viviendo literalmente en el lecho del río. Además, el gobernador habló de otras obras que se han realizado en la región.
10: Quizás el punto más crítico de la región metropolitana ya se está abordando, que en el campamento Rivera de Río, en Talagante, más de 1.500 personas han sido evacuadas entre ayer y hoy día. Hoy día se continúa con el tema de la evacuación porque esas personas están literalmente viviendo en el lecho del río. Estuvimos también visitando todas las comunas de la zona sur, tienen pasos bajo nivel de la línea del tren, especialmente el Callejón Lovalle, y ahí se hicieron obras complementarias, tanto de veredas como también de piscinas de decantación. Vamos a ver con el sistema frontal cómo responden estas medidas.
9: Bien, en Talagante los evacuados están siendo recibidos en albergues de aquella comuna y también de Peñaflor, y según indican las autoridades, de los 1.500 evacuados, solo 150 personas han llegado hasta los albergues, ya que el resto fue a casas de familiares o conocidos. En base a lo mismo, también es de especial cuidado y se insta a evacuar campamentos que hay en cursos fluviales en otras comunas, como en Puente Alto, Colina y también Lampa. El delegado regional metropolitano, Germán Codina, indica qué zonas específicas de la capital puede que se inunden con facilidad, y en específico también en San Bernardo sostiene que cortes de rutas podrían dificultar el acceso al hospital El Pino.
11: Zonas inundables en calle, por ejemplo, alrededor de distintos puntos de la vía férrea en San Bernardo, la zona de Los Espejos, incluso en el caso particular de San Bernardo, el cruce de Portales y otros más. Probablemente esos pasos bajo nivel, que incluso, por ejemplo, en ese caso en particular de San Bernardo, pueden obstruir la llegada al hospital El Pino. Las personas sepan que eventualmente puede haber modificaciones de los recorridos de los buses red, pero también, en caso de movilizarse en locomoción particular, van a tener que buscar otras formas de llegar al hospital en caso de necesidad.
9: Bien, en cuanto a los servicios, el 90% de los clientes electrodependientes tiene un sistema de respaldo. Desde el gobierno dicen que el 10% restante, por diversos motivos, se ha negado a que se le proporcione uno, pero se indica que si lo requiere, puede solicitarlo en la municipalidad correspondiente. Desde la Unidad de Coordinación Eléctrica Metropolitana de la Subsecretaría de Electricidad y Combustibles, el representante Fernando Fredes indicó que se ha instruido que el 100% de estos clientes electrodependientes tenga un sistema de respaldo. Y desde Aguas Andinas, el subgerente de producción, Juan Ramón Riquelme, dice que se ha reforzado el monitoreo de las cuencas más concurridas con el fin de resguardar el suministro de agua potable en la capital.
12: Desde la superintendencia hemos instruido que el 100% de los clientes tenga un sistema de respaldo, pero hay clientes electrodependientes que se han negado a recibir su sistema de respaldo. Hay distintas razones, algunas por desconocimiento, por temor, razones variadas. Pero lo que tratamos de hacer desde la superintendencia es tratar de convencerlos. Tener un sistema de respaldo puede ser la diferencia entre la vida y la muerte.
13: En Aguas Andinas hemos reforzado el monitoreo de las cuencas de los ríos Maipo y Mapocho. Como parte de este despliegue preventivo, realizamos un seguimiento permanente de los niveles de turbidez en los cauces, un indicador clave que nos permite anticipar cambios en las condiciones de los ríos y adoptar oportunamente las medidas necesarias para resguardar la producción de agua potable.
9: Bien, desde el gobierno, la ministra de Desarrollo Social y Familia, María Jesús Wolf, visitó esta mañana un albergue de emergencia en Melipilla que se inauguró dada la contingencia. Este se suma a un albergue permanente que existe, que es ocupado principalmente por personas en situación de calle, y según el último reporte, en este último hay 23 personas y en el albergue de emergencia hay otros 10.
14: Nosotros estamos reforzando ante la situación de emergencia los distintos dispositivos que tiene el Ministerio de Desarrollo Social a través de los municipios para las personas en situación de calle. Hoy visitamos Padre Demetrio, esta gran residencia, albergue que está recibiendo a las personas que hoy día lo están pasando muy mal con las lluvias, con las bajas temperaturas y que requieren de protección. Y nosotros como gobierno estaremos trabajando y monitoreando todos los programas de calle para poder darle protección. Ese es el rol que tiene el Ministerio de Desarrollo Social frente a esta emergencia.
9: Bien, las autoridades recomiendan que ante un corte de luz deben avisar rápidamente a la Superintendencia de Electricidad y Combustibles, y desde el gobierno metropolitano indican que si la isoterma cero es baja como se ha anunciado, no debería existir riesgo de remoción en masa, pero si esta sube, habría que tener especial cuidado y se desplegarían los trabajos a los distintos puntos críticos. Gloria.
2: Muchas gracias, Cristian.
9: Buenas tardes.
2: Vamos a San Bernardo, sabemos de las actividades del presidente Kast. Nuevo contacto, Pablo Rivera.
15: Sí, habla en este momento el primer ministro del Interior y seguidor Claudio Alvarado en la Escuela Infantería del Ejército con un nuevo balance por este sistema frontal en la zona centro-sur del país.
16: El 16 de julio son 5 mensajerías SAE y en el día de hoy tenemos 4, una en el sector de evacuación Pichilo-Arauco, en Curanilahue por eventual desborde de cauces. En Penco tenemos 2 alertas SAE por tema de marejadas y que hemos podido visualizar imágenes con salida del mar en sectores de Cerro Verde, y la nueva alerta es para el sector en Penco de Barrio Chino y Malaquías Concha. Respecto al suministro de energía eléctrica, tenemos un total de 535.000 personas afectadas por estos cortes, de las cuales la proporción mayor se encuentra en la Araucanía, Biobío, Maule, Valparaíso. Quiero señalar que se encuentran organizadas 650 cuadrillas pesadas para acudir a reparar las situaciones que se generan por los cortes de energía, y 1.884 cuadrillas livianas, que hacen que un total de 6.791 personas estén disponibles y trabajando para reponer el suministro eléctrico. Respecto a suspensión de clases, para el día viernes 17 será definitivamente desde la región de Atacama a la Araucanía. Es decir, a la suspensión en la región de Coquimbo, Valparaíso, Metropolitana, O'Higgins y Maule, se suma Atacama, como lo señalamos a media mañana, y ahora incorporamos también a Ñuble, Biobío y la Araucanía. Queremos señalar también que los códigos regionales se encuentran todos activados, y desde el Ministerio del Interior, durante finales de la semana recién pasada,

0: se habilitó a través de una resolución la opción para que los gobiernos regionales puedan gastar hasta el 2% de sus presupuestos en cada una de las regiones para gastos en emergencias si eso fuera necesario. Y la condición que dispuso esta resolución es que ese gasto de emergencia sea analizado y definido previamente de acuerdo a las necesidades en los COGRID regionales. Por lo tanto, las medidas preventivas, como el decreto 1212, que se dictó el 13 de julio, que decretó el día lunes la emergencia preventiva por condiciones climáticas desde Atacama a Los Ríos, la implementación del uso de los fondos de emergencia del Ministerio del Interior a requerimiento de los delegados regionales y provinciales, más esta resolución que habilita a los gobiernos regionales para aportar con recursos si faltaran y fuese necesario, nos permite ir enfrentando esta emergencia con todos los medios y posibilidades disponibles. A la población, llamarlos a que estén atentos a los canales oficiales de información y seguir atentamente las recomendaciones de Senapred. Muchas gracias.
1: Es el ministro del Interior, Claudio Alvarado, con una nueva actualización, un nuevo balance de parte de las autoridades en torno a este sistema frontal, donde actualiza de las 5 mensajerías SAE que se han enviado durante la jornada para evacuar distintos sectores, sobre todo en la región del Biobío, y la suspensión de clases que, ya lo contábamos más temprano, se sumó la región de Atacama durante esta jornada sin clases para mañana viernes 17 de julio, a lo que se le suman, informó recién el ministro Alvarado, las regiones de El Maule, del Ñuble, que se suma del Biobío, y también la Araucanía. Es parte de lo que deja este balance actualizado de las autoridades desde San Bernardo en compañía de Senapred. Ahora una breve pausa, ya volvemos con esta edición del Diario de Cooperativa.
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1: Seguimos revisando las afectaciones de este sistema frontal. Queremos sumar a la conversación al agroclimatólogo de la Universidad de Talca, Patricio González, para entender más de este fenómeno. Patricio, buenas tardes, ¿cómo está?
23: Hola, ¿qué tal? Buenas tardes, Gloria. Gracias por la invitación.
1: Muchas gracias a usted por contestar el llamado de Cooperativa. Primero, preguntarle por cómo lo está viviendo esto en el sistema frontal en la región del Maule, cómo ha visto el paso del temporal por allí.
23: El paso del temporal ha sido más intenso al sur del Maule. Hemos tenido en el caso de Peyúgue, Curanípe, Constitución, más de 100 milímetros. En Parral también han caído más de 120 milímetros. Las zonas rurales de Cauquenes, entre 80 y 90 milímetros. En el caso de Talca, de Molina, de Curicó, ha sido menor porque este sistema va avanzando hacia el norte, estamos hablando de 25, 30 milímetros, pero en este momento está lloviendo en forma moderada continua, con un viento que ha llegado a valores de casi 50, 60 kilómetros por hora en la costa, y en el interior estamos hablando de valores de racha de hasta 40, 45 kilómetros por hora, por lo cual la área más afectada ha sido Parral, que ha llovido más de 120, incluso ha tenido inundaciones, Cauquenes, toda la zona rural, todo el área de la costa, Constitución, que es el primer punto que tiene de lluvia, lo va a seguir teniendo en los próximos días, así que estamos empezando a tener ya las afectaciones de importancia, y este evento seguramente en la tarde, noche, y hacia el día viernes, porque viene una baja presión, eso significa más temporal, que justamente va a entrar entre la región del Maule y la región de Ñuble, Biobío, hacia el día viernes. Entonces, todavía estamos empezando a tener el impacto. Ya lo tenemos el primero, pero el segundo y el tercero vienen en forma intensa.
1: Perfecto. ¿Cuándo es entonces que se espera lo más fuerte de este temporal en la zona centro-sur del país? Dice desde el viernes.
23: Hoy día en la tarde va a empezar ya a llover en forma intensa, hoy día en la noche ya debería estar la baja presión cercana a las costas de Maule, Ñuble, Biobío, y el día viernes y sábado este sistema ya va a avanzar hacia Santiago, incluso va a llegar hasta Vallenar, Copiapó, en que ahí obviamente los montos van a ser en torno a los 70, algunos modelos hablan hasta de 90 milímetros que puedan caer, así que esto está recién comenzando. La pregunta mía que yo me hago, ¿no?, y aprovecho Cooperativa, ¿qué tan vulnerable estamos como país frente a estos eventos? No hay la falta de colectores de agua lluvia, la falta de defensas fluviales, el entubamiento de canales, Es decir, la prevención en Chile frente a estos eventos es muy precaria, y eso yo creo que no se ha hablado. Se ha hablado mucho de las cifras, cuánto va a caer, en qué momento, el temporal, pero no se ha hecho una autocrítica respecto a esta vulnerabilidad, en que el caso de la prevención es como sinónimo de evacuación. Evacuar a la gente de los lugares, claro, se evacúa para salvarle la vida, es obvio, pero cuando vuelven encuentran sus casas mojadas, sus enseres inutilizables, con humedad, etcétera. Entonces, ¿en qué momento nosotros vamos a hacer una prevención sólida, una alta inversión, que no sea un sistema tan precario como entregar sacos de arena y plástico?
1: Claro, esas son medidas más bien reactivas que se entienden que no van hacia una solución a nivel de infraestructura más general.
23: Pero sobre todo, Gloria, tuvimos un evento muy fuerte el 2023, con toda la salida que tuvo el Bataquito, ¿te acuerdas? Licantén, Santa Juana, el Maule, pero no aprendimos nada. Pasaron 3 años y volvimos a tener esto mismo. Esto se va a repetir a fines de julio y se va a repetir en agosto, ¿te fijas? Porque estamos dentro de un evento El Niño, de característica moderada e intensa. Vienen con ríos atmosféricos de categoría 4 o 5, extremadamente peligrosos, pero no sacamos nada con ir cuantificando un poco lo que yo veo en las noticias, no la cuánta cantidad de agua cae, dónde va a caer, sino hacemos, después de que pase este sistema frontal, a lo mejor el día martes, miércoles, un análisis de cuán vulnerable está nuestro país y qué políticamente se puede hacer e invertir para disminuir esta vulnerabilidad, porque las ciudades están expuestas a inundarse porque no hay colectores de agua lluvia, no tienen la capacidad o simplemente no las hay. Entonces vamos a seguir teniendo este problema si es que nos enfrentamos y reducimos esta vulnerabilidad que Chile tiene en forma, yo diría, bastante alta, ¿no? Si hablamos de prevención, yo entiendo por prevención cuando tú colocas un muro, un colector, una defensa fluvial para impedir que esa población, esa ciudad, se inunde, ¿no? Pero no es colocar sacos de arena ni plástico, esa cosa es reactiva. Y hemos tenido eventos, el Niño 82, 86, 72, si voy más atrás, el año 1965, el año 2002, 2023, 2015, y seguimos viendo las mismas imágenes en las noticias respecto a la gente que más sufre, normalmente es quien es la más vulnerable, ¿no?
1: Uh-huh. Estamos conversando con el agroclimatólogo de la Universidad de Talca, Patricio González. Lo devuelvo a este sistema frontal en particular que estamos viviendo a esta hora, Patricio, acompañado de fuertes vientos, de marejadas. ¿Cuáles son las afectaciones que se pueden esperar a nivel costero?
23: Bueno, las afectaciones, el mar ha sido inusualmente marejada, inusualmente alta. Mira, que vamos a tener, porque estamos iniciando el sistema, 5 días de lluvias continuas con marejadas que escapan a la normalidad. Yo considero que es un sistema excepcional el que está ocurriendo en Chile en este momento. Excepcional en cuanto a la duración. Estamos acostumbrados a 2 días de lluvia intensa y después buen tiempo, 5 o 6 días. Ahora no. 7, casi 8 días, seguramente va a continuar hacia el día 22, 23, otro sistema frontal. Entonces, es inusual la cantidad de agua, las marejadas, etcétera. Y estamos quizás insertos en este cambio climático y en el fenómeno del Niño, que además está apoyando, ¿no es cierto?, esta intensidad, en el cual el cambio climático ya lo estamos sintiendo como extremos. Estamos hablando de extremos a nivel mundial y también a nivel de Chile, estos extremos que ya no son los sistemas frontales que teníamos el siglo XX y tenemos las mismas ciudades. Por eso te hablaba yo que cada vez van a ser más extremos las lluvias, cada vez van a ser más fuertes y tenemos las mismas ciudades y tenemos la misma mala infraestructura de evacuaciones. Por lo cual, tenemos que esperar por lo menos hasta el día domingo, incluso lunes, una cantidad bastante alta de lluvias, 200, 300, quizás hasta 300 milímetros podamos en la zona central sumar en todo este periodo que es anormalmente y meteorológicamente excepcional para lo que Chile había tenido durante todo el siglo XXI.
1: Bien, es Patricio González, agroclimatólogo de la Universidad de Talca, ayudándonos a entender un poco mejor sobre este fenómeno meteorológico que estamos viviendo, también lo que nos falta a nivel nacional de infraestructura, sobre todo para enfrentar emergencias como esta. Muchas gracias, Patricio. Seguiremos en contacto lo más probable.
23: Gracias, Gloria, y bueno, hay que cuidarse y esperar que lo que venga podamos asumirlo con las mejores posibilidades de centro. Así que gracias a ti y gracias a Cooperativa.
0: Que esté muy bien, buenas tardes.
23: Gracias, hasta luego.
0: Volvemos a la comuna de San Bernardo, escuchamos las palabras que entrega a esta hora el presidente José Antonio Kast.
2: Porque hay miles de funcionarios públicos que hoy día están entregando toda su capacidad para ir en ayuda de las personas que lo necesitan. Pero lo principal es la anticipación y la institucionalidad. Y se ha ido trabajando con anticipación en esta institucionalidad. Le agradezco las primeras reuniones que tuvimos a fines de marzo, en abril, junto con el ministro del Interior y los gobernadores también que se han sumado a esta institucionalidad para conducir todas las ayudas y los recursos de manera clara y poder atender así de mejor manera estos fenómenos climáticos. Agradecer mucho al Ejército de Chile. Muchas gracias por su despliegue, su anticipación, por responder a lo que fue este acuartelamiento preventivo, a la disposición de medios y hombres y mujeres en distintas zonas de manera preventiva. Desde estos días, desde que se dictaron los decretos de emergencia respectivos, también en un grado de anticipación, las Fuerzas Armadas han dispuesto la ubicación de todos los generales en las distintas unidades, en la eventualidad de que haya que avanzando en estados de excepción, estados de catástrofe o situaciones de emergencia. Porque puede llegar también un momento, si hay una dificultad mayor, que desde la coordinación de lo civil tengamos que pasar a una coordinación de catástrofe donde requerimos a las Fuerzas Armadas atentas y dispuestas. El día de ayer, agradecer también la colaboración que se nos dio para poder disponer la evacuación de personas que están en lugares donde no es posible habitar, y eso tenemos que insistir. Los lechos de río no son zonas habitables, y a las personas que siguen en lechos de río les volvemos a señalar que tienen que abandonar esos lugares para no lamentar tragedias humanas. Lo hemos insistido y por eso ayer tuvimos que acudir a la colaboración del Ejército para evacuar. No es fácil evacuar a cerca de más de 1,000 personas de un lecho del río. La disposición en ese caso del alcalde para el tema de los albergues, del delegado regional de estar presente, de las fuerzas policiales y las fuerzas militares fue clave. No queremos hacer lo mismo en distintas localidades de la región metropolitana y otras. Por lo tanto, le pedimos a las personas que están en esos lugares que evacúen aquellos cauces de agua que pueden ser peligrosos para las personas. También señalar que hemos solicitado a distintos ministros que se desplieguen en las regiones. El ministro Rabat se está desplazando en este momento a la región de Atacama para fortalecer y mejorar los vínculos con el gobierno central, siempre de acuerdo a la institucionalidad, siempre al alero de los COGRIT. En la región de Coquimbo le hemos solicitado al subsecretario de Economía que se haga presente en la región. En la región de Valparaíso está la ministra de Energía. En la región de O'Higgins le hemos pedido al subdere que se haga presente ahí. Él venía desde Ñuble. En la región de Biobío, para reforzar también, está el subsecretario de Transportes. Y así cada una de las autoridades está atenta a poder colaborar de la mejor manera en la coordinación de los medios para poder ayudar a las personas. Hay una situación también que fue planteada por el ministro del Interior, algo más grave, en las localidades de Penco y Tomé, que son zonas que ya están golpeadas por el tema de los incendios y ahora se ven golpeadas por estas marejadas anormales que nos señala la directora. Y estamos ahí también con el delegado regional, con el gobernador, con los alcaldes en comunicación para ver cómo colaborar en esa zona tan golpeada. Volver a reiterar que las ayudas que la ciudadanía quiera entregar tiene que ser también de manera coordinada a través de las autoridades, a través de cada uno de los comités regionales y cada persona
0: son
2: que quiera
0: las
2: disponer.
0: Palabras del presidente José Antonio Kast a esta hora desde la comuna de San Bernardo, en donde se entregó un nuevo balance por parte de las autoridades en torno a este sistema frontal. Hacemos una breve pausa, volvemos con las noticias.
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5: Revisamos también otro tipo de informaciones en la política de madrugada. El Senado despachó a tercer trámite el proyecto de mega reforma. La oposición anunció que más tardar el lunes harán un requerimiento en el Tribunal Constitucional. Fernanda Ávila con todo el detalle. Buenas tardes.
6: Buenas tardes, Gloria. Tras una jornada maratónica de votación, el proyecto de reconstrucción nacional superó su segundo trámite en el Senado y deberá ser nuevamente revisado en la Cámara de Diputados. Las iniciativas de mayor controversia, como la rebaja del impuesto corporativo, la reintegración tributaria, la invariabilidad...

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1: Son las 14 horas.
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2: Son las 14 horas y 3 minutos.
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1: Son las 14 horas y 20 minutos.

Estamos en vivo, vaya compartiendo, vaya reaccionando con nosotros a Javier Santana, acompañándolos en esta jornada, en este Cantar Ranchero.

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1: Radio Acogida indica la hora.
2: Son las 14 horas y 29 minutos.
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Así como preguntábamos hace un rato atrás de qué canción, qué, o sea, perdón, qué grupo le gusta o qué escucha, se han viralizado diferentes canciones en las redes sociales, suenan en las radios. ¿Qué canción es su preferida? ¿Qué canción, aunque sabemos que las canciones cuando la escuchamos mucho, no dura mucho, lamentablemente? Por ejemplo, cuando es una canción pegada puede durar un mes, pero ya después, ¿le ha pasado que dejan de escuchar esa canción que tanto habían escuchado anteriormente? Bueno, a la vuelta de las siguientes canciones vamos a ir con canciones que estuvieron en el top 5 en YouTube y que fueron rancheras. Pausa, seguimos con música y ya volvemos.

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2: Son las 14 horas y 59 minutos.

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Vamos bailando, vamos bailando, vamos bailando a esta hora de la tarde. Sí, pues junto a toda la red acogida, vayan bailando, vayan disfrutando. Estamos en vivo, para quienes nos escuchan, para quienes nos sintonizan.

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0: dejaste trago, viejo.
1: Salud. Y que siga la fiesta. Y que siga el sabor. Estamos en vivo a esta hora para que usted vaya compartiendo, para que usted vaya reaccionando, para que usted esté en la sintonía de la radio acogida. Sigue el ritmo, sigue el sabor. Aquí en la 101.3.

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1: Son las 15 horas y 25 minutos.

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1: Radio Acogida indica la hora.
2: Son las 15 horas y 29 minutos.
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¿Quién alguna vez no ha escuchado una ranchera en algún asado, en alguna parrillada, en alguna comida familiar o en alguna fiesta? Siempre sonando las rancheras. ¿Qué música escucha usted, amigo? ¿Qué ranchera le gusta? ¿Un Súmale Primo? ¿Un Líderes de Chile? ¿Peregrinos del Amor? ¿O esas rancheras antiguas, esas rancheras bailables, como por ejemplo los Lumaquinos Alegres, los Charros de Luchito de Rafael, junto a Don René Hinostroza? Son tantas variedades de rancheras hoy en día que todas las escuchamos aquí, en el Cantar Ranchero.

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2: Son las 15 horas y 59 minutos.
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1: Son las 16 horas y 29 minutos.
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2: Son las 16 horas y 59 minutos.
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1: Son las 17 horas y 21 minutos.
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1: Son las 17 horas y 29 minutos.
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2: Son las 17 horas y 59 minutos.
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1: Son las 18 horas y 29 minutos.
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1: Son las 18 horas y 59 minutos.
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Hola, ¿cómo están? Qué gusto saludarles. Ya en este Volviendo a Casa de hoy jueves 16, en este día feriado, día festivo, totalmente en vivo, ¿eh? Estamos totalmente en vivo, las 7:10 de la tarde. Hasta las 22:10 de la noche vamos a estar compartiendo buena música. Nos puede comenzar a contactar ya al más 569-6752-1729. El WhatsApp de la radio siempre ahí activo, disponible para que sea parte de esta programación, de este Volviendo a Casa, siempre con buena música, datitos e informaciones. Quédate en nuestra sintonía. Les saludamos a quienes ya nos escuchan en Los Muermos, en Puerto Octay, en Puyehue, en www.radioacogida.cl y canal 806 de Patagonia IP. La música nos espera, siempre disfrutando de lindas canciones.

que hay un incendio que se está produciendo a esta hora en el sector de La Gunita, en la comuna de Puerto Montt. Según vemos imágenes acá, y es un incendio de matorrales o especie de forestal. Máxima precaución para quienes transitan por este sector, para quienes van a Puerto Montt o para quienes se trasladan desde la capital regional hasta el aeropuerto, Las Quemas o Los Muermos, por esta emergencia que se está produciendo en el sector de Lagunitas. Es un incendio declarado y es una noticia que se mantiene en completo desarrollo a esta hora de la...

tienen completo desarrollo a esta hora. Más 569-652-1729 para que nos contacte, sea parte de este Volviendo a Casa que va hasta las 10.

Varias emergencias se han registrado en la comuna de Puyehue, en Entre Lagos específicamente, donde han habido caídas de ramas y árboles y han dejado sin suministro eléctrico esta comuna. Estamos ahí averiguando, los equipos de emergencia ya están trabajando para subsanar y reponer el servicio a la brevedad. Por ende, nuestra radio en Entre Lagos 100.9 está fuera del aire justamente por el problema de que están sin luz ni en los estudios centrales ni en la planta transmisora. Así es que esperemos que esto se pueda solucionar y subsanar a la brevedad para restablecer en primer lugar el servicio y poder tener nuevamente la luz ahí en cada uno de sus hogares y al mismo tiempo restablecer nuestra transmisión en Entre Lagos, ahí en Puyehue, donde nos escucha mucha gente del 100.9.

habían cortes de ruta y también de tendido eléctrico en la ruta Interlago y también en la ruta, en parte de la ruta 215, que es la ruta internacional. Son algunas de las emergencias que están ocurriendo y que han sucedido con todo lo que conlleva este frente de mal tiempo que está afectando a gran parte de nuestro país, y no es la excepción la región de los lagos. En Fresia también, Fresia como una vecina a la de los Muermos, también hay bastante afectación producto de este frente de mal tiempo. Ahí camino a Parga, entre Parga y Fresia, hubo caída y corte de línea de ganchos, donde la compañía eléctrica también en su momento informaba sobre este problema que se ha generado producto de la caída de árboles y ramas sobre el tendido eléctrico, y por ende que ha cortado parte también de la ruta, una de las entradas principales a la ciudad de Fresia, que es por Parga. En Puerto Varas también hay situaciones bastante complejas, ahí en el sector de Costanera, desde el casino hacia la punta de Diamante. Esta arteria, esta calle está cerrada por parte de las autoridades comunales, trabaja bomberos, carabineros y la compañía eléctrica, y esto es justamente para poder prevenir alguna situación un tanto lamentable que se pueda producir producto de este mal tiempo en la zona. O sea que si no es necesario salir, no lo haga, quédese en casita. Son las 7:22, 7:22, nos puede reportar al WhatsApp de la radio, más 569-652-1729, si su sector está sin energía eléctrica, si hay alguna situación con caída de árbol o afectación a alguna vivienda, nos puede ahí contactar nomás, nos puede comentar al más 569-6752-1729.

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2: Son las 19 horas y 30 minutos.
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1: Ya estamos de regreso con Volviendo a Casa.

El argentino Alejandro Lerner para acompañarnos en la programación de este jueves 16 de julio. Saludando a Carmencita, que está de onomástico, de santo, a los carmeros también, que lo sigan pasando bien en este día, día festivo, día feriado. Para quienes hoy están de cumpleaños, para quienes están celebrando algo especial o importante, también aprovechamos de enviarles nuestros más sinceros saludos, que el día sea excepcional. Todavía queda día para disfrutar y para compartir. Le recordamos que nos puede contactar al más 569-652-1729 para reportarnos su sintonía, para enviar un saludo, para pedir una canción. Siempre estamos ahí disponibles para complacerles su buen gusto musical. Bueno, y más temprano se hacía este llamado a reforzar las medidas preventivas para resguardar la continuidad del servicio eléctrico y adoptar acciones de autocuidado frente a este sistema frontal que está afectando a la región de Los Lagos, lo hizo saber el Seremi de Energía. La autoridad regional de esta cartera, Andrés Niklicek, recalcó que junto a la Superintendencia de Electricidad y Combustible, el SEC, venimos trabajando de manera coordinada desde hace más de 2 meses en el plan preventivo Empecemos por Casa, que busca evitar cortes de energía en este invierno a través de los trabajos que se desarrollan para despejar líneas. Asimismo, recordó que existen medidas especiales para proteger a los pacientes electrodependientes ante eventuales intermitencias en el suministro eléctrico. Es importante que las personas estén inscritas en el Registro Nacional de Electrodependientes o tengan actualizada su información, ya que existe una normativa para que cuenten con equipos de respaldo. En nuestra región hay 688 personas inscritas, manifestó el Seremi de Energía.

Faltan ya 19 minutos para las 20 horas. Nos separan solo 19 minutos para las 8 de la tarde. Recordarles que el WhatsApp siempre está activo y disponible para que nos contacte y sea parte de este Volviendo a Casa, que va hasta las 10.

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1: Y no solo en la región de Los Lagos ha afectado este sistema frontal, le contamos, bueno, lamentablemente un trabajador de 52 años murió este jueves luego de ser aplastado por un árbol mientras realizaba labores de limpieza en la ruta Nahuel Buta, esto es, en la comuna de Negrete, en la región del Biobío. El accidente ocurrió en el kilómetro 25 de la vía, en medio de los trabajos desarrollados a raíz de las consecuencias de este sistema frontal que está afectando la zona. De acuerdo con la información preliminar, un árbol de gran tamaño cayó sobre la parte superior del cuerpo de este trabajador mientras efectuaba labores de despeje de la calzada. Tras el accidente fue trasladado inicialmente al hospital de nacimiento y debido a la gravedad de sus lesiones posteriormente derivado al hospital de Los Ángeles, donde finalmente se confirmó su fallecimiento, según reportó algún medio de esta comuna. Por instrucción del Ministerio Público, la Brigada de Homicidios de la Policía de Investigaciones quedó a cargo de las diligencias para establecer cómo ocurrió este accidente. En tanto, el Servicio Médico Legal realiza los peritajes correspondientes para determinar las circunstancias exactas del fallecimiento.

Recordábamos al gran Juan Gabriel con ese pero qué necesidad. Faltan ya 3 minutos para las 20 horas, así estamos compartiendo buena música en la red acogida en este día jueves 16 de julio.